0: Todo sobre la semana de las 24 horas contando las servicios de Pepe 360. Estación de Capas Panamericanas, se retiran de ruta 5, kilómetros 139.500.
1: No se toma el tiro libre, terminó. No se toma el tiro libre. Cuando Uruguay no estaba pasando un buen momento, terminó 2-2. Acaba de terminar 2-2 en lo global. Jugó mejor el equipo uruguayo. Planteó bien el partido Bielsa. Después hubo bajones. Hubo dos regoles. Dos regalos. No quiere decir que imperdonable. Dos regalos insólitos. Dos acciones tipo blooper. Una barrera que se abre. Después una acción defensiva donde queda a mitad de camino Fernando Muslera. Y la pelota entró como jugando en los baldíos, en el interior del país por los gurises, como jugando a Montevideo por parte de los botijas, algo totalmente insólito, indigno de un campeonato del mundo. 2-2, ha terminado el partido, quedamos medio complicados, pero en carrera. Dos partidos consecutivos, frente a Arabia Saudita y frente al equipo de Cabo Verde. Y esto es para los fenómenos que adelantan victorias antes de los juegos. Estos son para los fenómenos que cuando vienen los sorteos le anuncian victoria de antemano. En el fútbol muchas cosas se han igualado. Repetimos, 2-2 el juego. Uruguay mereció ganar por lo menos por un gol, pero también es cierto que dos errores monumentales deben pagarse caro y reaccionar para el próximo partido. Repetimos, final del juego, 2-2. Unos 30.000 uruguayos, unos 50, 55.000 espectadores, estadio Jarro. Terminó el partido 2-2 aquí en Miami. Presentamos el comentario Meta Lonja, dale seguro. Lonja, presentamos al comentarista del Mundial. Adelante, Carlos Jarajeana.
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2: Y Uruguay queda muy comprometido porque está obligado a ganarle a España con dos unidades, el mismo puntaje que Cabo Verde, España con 4 y Arabia Saudita con un solo punto. En la última fecha se jugarán los dos partidos a la misma hora. La realidad es que Uruguay jugó para Uruguay y jugó para Cabo Verde. No hay mucha vuelta que darle. Hicimos dos goles y nos convertimos dos goles. Sinceramente, el equipo en el momento, además cuando había sacado la ventaja de 2-1, de administrar, de controlar, de no cometer errores, tuvo pecados capitales, inadmisibles en una Copa del Mundo. El Mundial no te perdona, no te perdona un momento de locura, ni de desliz defensivo como tuvo Uruguay. Tuvo dos, no un horror defensivo, tuvo dos horrores defensivos. La barrera, Muslera, el tiro libre y después el pase atrás de Olivera, Muslera que sale despavorido y nos convierte en el segundo, el empate, cuando teníamos presuntamente el partido controlado. Pese a todo, creo que en los méritos uno puede decir que Uruguay lo pudo ganar y también en el final lo pudo perder. Dos contragolpes casi son letales, una la salva Bentancur y otro que ataja Fernando Muslera. Es cierto que con el ingreso de Brian Rodríguez el equipo levantó. Contó con 5 posibilidades para convertir el tercero. El gol anulado a Maxi Araújo, el remate de Brian Rodríguez que pega en un zaguero dentro del área, el cabezazo de Bentancur en el primer palo que pega en un hombre de Cabo Verde, el tiro libre de Verde y la última corrida de Canovio que levanta el disparo. 5 oportunidades, ahí nos faltó contundencia, efectividad y puntería y después el partido se desarticuló, Uruguay estirado, desarmado, lo pudo ganar, lo pudo perder, perdimos el orden. El tema que tuvimos dos caras, una atacando bastante bien y otra lamentable defendiendo. Muy bajo Uruguay en ese rubro y el equipo siempre jugó, o prácticamente siempre obligado, necesitado, apurado, nervioso, alterado, y en el momento que tenía que tener pasta, carpeta, oficio, serenidad para manejar los tiempos del juego, para invitarlo a Cabo Verde a salir de la cueva, tener la pelota, moverla para los costados, desgastarlos, que corría el balón y no nosotros. Bueno, un lateral lanzado para atrás, Olivera que juega de memoria y pasó lo que nadie esperaba nuevamente. Lamentable, era un partido para asegurar la clasificación, era un partido para golpear la mesa, para adquirir la fluidez que no tuvimos en el partido anterior por la necesidad que nos imperaba producto del resultado. Y ahora otra vez vivimos un partido a todo sufrimiento. no paramos de sufrir prácticamente nunca en los 90 minutos. Y ahora quedamos muy comprometidos, muy condicionados, porque estamos obligados a ganarle a España. Es cierto que también podemos clasificar si empatamos, pero depende del resultado del otro juego entre Cabo Verde y Arabia Saudita. Les confieso, estoy tremendamente decepcionado. Sabía que iba a ser duro, que iba a ser complicado, por la inestabilidad que nuestro equipo ha tenido durante tantísimos meses. Pero pensé que después del 2-1 iba a aparecer el aplomo, la jerarquía, la inteligencia para controlar y manejar el partido. Y otra vez Uruguay pateó para el otro lado, si me permiten el término, y terminamos empatando 2-2. Entre la clasificación y el abismo, así transcurrió los 8 minutos adicionados por el noruego, un empate que sinceramente ningún uruguayo esperaba.
1: Sí, igual vamos a ser más humildes. Estamos entreverados hace mucho tiempo en la cancha y afuera de la cancha, con declaraciones y con silencio. Estamos entreverados. Esto de que había muchos uruguayos, claro, volcados, no por el exitismo, por la posibilidad cierta de tener algunos jugadores, como Valverde, que no se mete en el partido, no hay caso. Por ahora no se ha metido en el campeonato del mundo. Y tiene todo para hacerlo y de pronto frente a España la descosa. Pero tenemos que ser más humildes. No adelantar victoria antemano frente a Arabia Saudita, victorias antemano frente a Cabo Verde. Tenemos que ser mucho más humildes, mucho más sensatos. Porque además si hubiéramos sido una máquina después de la Copa América, aunque empatáramos o perdimos, pero una máquina jugando, y eso no pasó. Y hubo cosas extra fútbol, comentarios, intercambio de opiniones, que flaco favor le hicieron al equipo uruguayo. Pero abriguemos la esperanza también de una buena actuación frente a la selección de España. Yo me quedo como planteó el partido Bielsa en los primeros 15, 20 minutos. Lo ahogó, lo atropelló a Bocinha y a todos los agueros. El gol cambió algunos minutos, pero hubo poder de acción del equipo uruguayo, que después volvió a dominar el partido. Pero es muy difícil cuando regalamos dos goles. Regalar dos goles en el campeonato del mundo es bravo. Es bravo por no utilizar ningún otro adjetivo. Volvemos en cualquier momento. Ya va Muñoz a conferencia y al sector de zona mixta. Gracias por la colaboración a técnicos, a operadores, a todos los integrantes de Fútbol Máximo, a la masiva audiencia en Capital y en todo el interior. Viajamos, Dios mediante, a Guadalajara para estar con España y Uruguay relatando en el estadio. Porque somos Radio Uruguay, somos las radios públicas, somos el Mundial. Adelante, por favor, Montevideo.
3: Fue el relato de Máximo Goñi. 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
2: Vamos con Gastón Sequeira, ya estamos enseguida con Juan Carlos Elsa.
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0: Muchas gracias. Gracias.
1: Vamos a grabar.
0: Muchas gracias por
1: la cámara.
2: Con agua.
3: Anda.
2: Playback.

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0: Muchas gracias. Muy buenas noches a todos.
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0: Es la hora 7:01.
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Muy, pero muy buenos días. Comenzamos una nueva edición de este folclorísimo de hoy, lunes 22 de junio de este año 2026, aquí en Radio La Variada y también en 104.1 Emisora Pueblo, que nos retransmite con Víctor Amaral y esto que se llama Mediocridad.

0: Víctor Amaral, y eso que se llama Mediocridad en el comienzo de este folclorísimo. Y vos ya te podés comunicar con nosotros a través del 099-360-909. Hoy es lunes, el peor día de la semana para muchos, el mejor día de la semana para nosotros, como siempre te lo decimos, porque venimos bien descansados del domingo. Tenemos 6 graditos de temperatura, 80% de humedad. La humedad no está tan alta como otras mañanitas. Y bueno, le ponemos el folclore hasta las 9 de la mañana por aquí y por Radio La Variada en nuestra web radiolavariada.com y también en 104.1 emisora Pueblo.
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compartimos a don Adrián Magic con eso que se llama La Voz de un Pueblo, así se llama el título de este, de esta canción que estábamos disfrutando a esta hora de la mañana. Ahora llega otro cantante argentino, el chaqueño Palavecino, junto con Soledad Pastorutti, que hacen Tradición por Tradición.

0: ¿Te ha gustado, Sole?
1: Me encantó.
0: Bueno, muchas gracias.
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que fue como un frío subiéndome por la vena. 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

Don Gustavo Bichón y eso que se llama Por la Vieja, era esto que estábamos compartiendo. Y bueno, vamos con mensajitos que llegan a través del 099-360-909. Dicen por aquí, en este mensaje que estaba llegando recién, y dicen en este mensajito: buen día, amigo, páseme un saludo al cumpleañero y Juancito Soma, el loco de la rifa, en sus jóvenes 58 años, y páseme el cuento de la Andricina, viejo mentiroso. Bueno, como no, con muchísimo gusto lo vamos a escuchar luego de compartir a Julio Gallego con este Chevrolet Cambio.

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Pero lo que había aprendido fue el radio, que metía ruido de música nueva olé. Después toqué el clavijero del medidor de benzina, los faroles, la bocina, la escobilla y el yesquero. Y todito aquel tablero de teclas al por mayor, nervioso y de mal humor, toqué tantas que al final no pude saber con cuál hice arrancar el motor. El radio anunció un conjunto con la zamba La Engañera. Y al sentir gritar ¡primera!, puse el cambio en ese punto. 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Ladeándole el bulto al centro, rumbié para el lado del estadio y el bastonero del radio le dio por gritar ¡adentro! Llegó a marchar al encuentro del portón a rienda suelta. 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

0: Y ahora sí, vamos a escuchar este cuento de don Luis Landricina, que bueno, estaban solicitando, llega Viejo Mentiroso. Entonces, Luis Landricina, por acá en este...
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0: Chingolo.
1: Y yo me voy a despedir de ustedes con una forma de, o como una forma de gratitud, con un cuento que no pudo ser grabado porque es un cuento visual y que me han pedido. Que entre nosotros los cuenteros es que habemos muchos bolaceros, dicen los bonaerenses, porque es un término bonaerense. Entonces otro lado dice, son muy mentirosos, muy exagerados son. Y son las cosas, esas mentiras criollas que hemos ido mamando de los andaluces, que son los primeros que han inventado la fantasía y la trajeron acá, que es la fantasía de mentir, como Don Verídico, por ejemplo, que miente, pero no para engañar, sino para asombrar. Y los tipos que le siguen en esto son los pescadores y los cazadores. No debe haber tipos más macaneros que los... Y dicen que se juntaban acá en la zona de la costa, no sé si del lado entrerriano, del lado de Santa Fe o del lado de Buenos Aires, los viernes a la noche un grupo a hablar de, a cenar y a hablar de lo que les gustaba, de pesca y algunas aventuras de cacería. Y sí que en el grupo había un viejo, un tal Hilario Fabián, muy mentiroso. Los tenía harto a todo. O sea que los bolazos ya eran inaguantables. Y hay un tal Esteban que lo tenía entre ceja y ceja. Y vino y lo habló al dueño del pincho. Y le dijo, mira Federico, a mí me encanta esto de venir los viernes a ponerle una pausa a la semana y venir y charlar un rato de lo que nos gusta y contar alguna historia de pesca. Y dice, pero a mí el don Hilario este ya me tiene muy cansado. Al lado de él no se puede salir ni segundo, nunca. Siempre gana él. O sea que el viejo era tan mentiroso que cuando no le alcanzaban los brazos para los tamaños de los pescados, se subía a la mesa hacia distancia con el piso. Y te hablo de pescados de río, no pescados de mar. Entonces le dijo el Federico, mirá, no te aflijáis porque yo ya medio lo paré al viejo, porque hay varios que están molestos con el viejo. Allá le dije al viejo que afloje con el bolazo. Así que capaz que el viernes ni va a hablar. Bueno, yo te digo nomás, dice, porque yo estoy muy molesto. No, vení tranquilo, dice, porque va a ver quién iba a hablar. Y se viene en el viernes y se arma la rueda y se cena. Y después se arma la rueda grande ya para cuál es lo suyo. Unos en mate, otros en ginebra, otros en caña, otros vino con soda, otros con vino puro. Y se entró a hablar de pesca. Hasta que le tocó el turno al viejo don Hilario. Se subió al globo el bolazo, no lo podían bajar ni con flits. Y el Esteban ya no se aguantó más y se paró. Discúlpeme, don Hilario, por las canas que tiene, es que no lo revoleó de un chirlo. La mentira de vez en cuando entre los pescadores no está de más, pero la mentira como sistema es mal ejemplo para los más chicos. Y yo estoy bastante podridito con usted, señor. Así que mientras usted siga viniendo, yo no voy a venir más. Y discúlpenme en el resto, señores, porque con usted no es la cosa. Muy buenas noches. Prendió la mecha de la bomba y la puso arriba de la mesa. Porque todos le querían decir eso al viejo, pero nadie se lo decía porque era hombre canoso, hombre que había de respetarlo por anciano. Pero cuando se largó el Esteban, todos por detrás. No, no, no se vaya, don Esteban. Acá no es usted el que se tiene que ir. Tiene razón, don Esteban. Mire, don Hilario, ya hace 6 meses se lo quería decir. Acá lo tenía. Ahora que se lo dijo, yo también le digo. Usted no es anciano, usted es un viejo atorrante, va a ser anciano usted. Y le entraron a dar como en bolsa al pobre viejo. Y el viejo, como dice el Martín Fierro, sabe más. El diablo sabe por diablo, pero más sabe por viejo. El viejo, muy ladino, los entró a trabajar por el lado de la lástima. Bueno, está bien, hijo. No voy a venir más. Estaban demorándose mucho ya en echarme. Yo sabía que cuando uno llega viejo, un chamo le está bien. Les agradezco los pedazos de carne que me han convidado alguna vez, pero si no tienen para convidarme más, le quieren convidar a otro más joven, que coma otro más joven, yo no tengo problema. Voy a venir más. Yo no tengo perro que me ladre, pero voy a andar solo por ahí igual. Y le cargó las conciencias a todos. Y todos lo miraban al Esteban como diciendo, vos empezaste, che. Como diciendo, a ver cómo arreglaste el asunto. Y el Esteban asumió la responsabilidad. Discúlpeme, don Hilario, acá nadie le está negando un pedazo de carne y vamos a poner las cosas en claro porque voy a perder la paciencia. Acá nadie le está negando un pedazo de carne. ¿Eh? Que quede bien en claro. Si quiere venir a comer los viernes, venga. Usted y los amigos, si tiene, y los vecinos, sus amigos, porque no está tratando ni con cortado ni con egoísta. Lo que no queremos es que venga a hablar pavada después de la cena. Entonces, discúlpeme, pero, don Esteo, si usted cree que yo vengo acá por ese pedazo de carne que usted me está tirando por la cara, está muy equivocado. ¿Sabe por qué vengo yo, don Esteo? Porque yo soy solo, mire. No tengo perro que me ladre y ahí ando la semana en silencio. Y vengo acá para sacarme el silencio de la semana. Los viernes a la noche para conversar un poco, para tener con quién hablar. Pero si molesto porque soy viejo, está bien, voy a venir más. Y ya como porque soy viejo no puedo hablar, no voy a hablar más. Y me vi ahí en el rancho y me voy a morir solo, que ni se va a enterar el día que me morí porque no va a haber quien les avise. Y todas las conciencias así, todos lo miraban al Esteban con diciendo, cale. Y el Esteban ya se vio acorralado y dice, está bien, don Hilario, lo vamos a dejar que venga. Eso sí, cuando vamos a entrar a hablar de pesca, usted va a estar presente pero con las manos atadas para que no me agrande los tamaños. ¡Tampo! O sea, y el viejo hace toche. Y el próximo viernes se cena, se va a hablar de pesca. Y se levanta el Esteban y dice, discúlpeme, don Hilario, no vaya a creer que yo me olvidé, y saca una sodita al bolsillo, júnteme las manos. Y le ató las manos y lo dejó como pidiendo disculpas. Y lo ayudaban a prender los puchos, a rascarse, pero nadie le aflojó la ligadura. Porque en el fondo estaban todos encantados con que el viejo tenga las manos atadas. Y se empezó a hablar de pesca. Y el que más, el que menos, había sacado dorado propiamente con la mano. Dice, nosotros la vez pasada, dice, un pacucho. Viste que el pacú no es de pelear como el dorado, pero a mí me discutió como 15 minutos pasado. 7 kilos tenía, limpio. Lo hicimos en una olla de tres patas a la orilla del río con juego de leña. No sabéis lo que era ese chupín. Tenía más vino en la olla que la dama Juana, hermano. Y así fue dando la vuelta hasta que llegó al viejo don Hilario. Y se hizo un silencio. Y el viejo de mano atada. Y no faltó un atrevido de atrás. Dice, no va a contar nada, don Hilario. Y don Hilario dijo, no sé lo que diga el hombre. El hombre era el Esteban. Que era el fiscal y el dueño de la soga. Y el Esteban lo mira y le dice, si se anima a contar, dice, con la mano atada, cuente, y si no, deje para otro día. Y el viejo dice, le voy a contar lo mismo. ¿Se acuerda la semana pasada, para el martes, el miércoles, creo que fue? No. La noche, la tormenta esa fuerte, que unos rayos, unos truenos venían el mundo abajo. Y yo soy de pescar de noche y dije, no voy a salir con esta tormenta porque voy a morir ahogado. Se me va a inundar la canoa con lluvia. Así que me fui para el rancho y me tiré a descansar. Estaba tirado en el rancho. Me cacho y se ve que un perro atorado por un trueno, el perro del vecino, entró, buscó de entrar al rancho mío y empujó la puerta de apurado. Y dejó la puerta abierta y yo, así echado como estaba, miré, vi que estaba cortada la tormenta abajo. Y yo dije, está cortada la tormenta. No va a llover, dije yo. No va a llover. Para mí. No va a llover. Así que voy a salir, ¿no? Y busqué mi canoa y mis bártulos y me fui al medio del río. Crucé los remos y entré a encarnar. Encarné el primer anzuelo y lo largué al agua. Encarné el segundo y lo largué al agua. Estoy encarnando el tercer anzuelo y siento como que me pechan la canoa. Y ya se miraron todos como diciendo, bueno. Miro bien, dice, no, me la estaban pechando, me la estaban tirando. El primer anzuelo me lo había mordido un surubí, tremendo pescado. Y me iba llevando de tiro con canoa, anzuelo, carnada, alpargata, gente, todo. Y yo lo entré a tironear y a sujetarlo y a largarlo, porque era duro de boca, entonces lo traía y lo dejaba que vaya y le pegaba el sofreno. Y le dice uno, ¿y surubí? ¿Surubí? Y le dice uno, ¿y grande? Y ya se paró el Esteban en toda su estatura y de manos a las cinturas. Y lo mira bien para que vea que era él. Le dice, ¿qué es lo que sacó? Y ya vio que era el Esteban, que tenía que andar finito.
0: Es surubí, ¿dónde está?
1: ¿Lo sacó usted solo?
0: Sí, sí, yo solo.
1: Le dice, ¿grande era? Y le da el mazazo como para que quede en ridículo para siempre. Le dice, ¿y cómo era de grande? Y se hizo un silencio casi con lástima. Todos los ojos se clavaron en las muñecas atadas del pobre viejo. Y el viejo sacó una carta de la manga que se llama Picardía Criolla.
0: Le dice, ¿usted sabe, don Esteban, cómo habrá sido de grande ese pescado? Que los ojos eran más o menos así.
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Maciegas y eso que se llama La Copla, eso de Manuel Machado y Ricardo Comba, que bueno, llegaba por este folclorísimo aquí en Radio La Variada y también en 104.1 emisora Pueblo. Vos podés pedir la canción que quieras escuchar de folclore a través del 099 360 909. Continuamos en este lunes, primer día de la semana, en este lunes 22 de junio, con Tacuruses, cuando pasan apenas 53 minutos de las 7 de la mañana. Tacuruses nos hacen esta chamarrita perdida.

Tacus es con eso que se llama chamarrita perdida. Y bueno, dejamos a estos cantores de nuestro paisito para traer a este gran artista también de la vecina orilla. Llega Juanón Lucero, que nos hace Caña Doble.

compartimos a Juanón Lucero con eso que se llama Caña Doble. Y bueno, volvemos a nuestro país musicalmente hablando, porque traemos a este cantor criollo, a Majay Correa, que nos hace Canción para el Albañil.

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uno de los grandes cantores de nuestro durazno, Sergio Yanes, que lo tenemos un poquito olvidado para los grandes eventos, pero bueno, el pasado por acá en el comienzo de esta nueva hora de este folclorísimo con esta polca del duraznense. Y ahora Sergio Sosa nos acompaña con esto que se llama el presupuesto de un alambrador. Sergio Sosa, por acá en este folclorísimo, Sergio Sosa llega a hacernos presupuesto de un alambrador.

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1: Sergio Sosa, con ese presupuesto de un alambrador, ahora sin trompiezos, nos acompaña con esto que se llama Milonga para un criollo.
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Sin tropiezos, milonga para un criollo. Y bueno, vamos con mensajitos que llegan a través del 099-360-909. Buen día, para pedirte el tema Muere con la sonrisa por Pablo Tramín y saludar al Laboratorio Tu Plástico, Una Oportunidad. Saludos, César. Bueno, un saludito muy grande para ti. Gracias por estar ahí del otro lado. Y bueno, vamos. Pablo Tramín, Muere con la sonrisa.

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Y comenzamos estos últimos 30 minutos dedicados al folclore de nuestro país con Don Abel Soria y Julio Gallego. Un buen acuerdo. Ahora los del Galpón de Nueva Albesia llegan de Nueva Albesia Colonia con este El Bailongo.

Los del Galpón con eso que se llama El Bailongo, un tema que lo conocemos siempre por Masiegas, pero bueno, en este caso la gente de Nueva Galicia nos venía a visitar desde Colonia con esto que se llama El Bailongo. Ahora este joven artista de aquí, de nuestro Durazno, Diego Cedrés, nos hace Día Distinto.

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El gaucho Julián Pecón, eso que se llama bien entreverada la piola, igual no seguimos con más folclore de nuestro país, que vos también podés elegir a través del 099-360-909. El dúo Coames y Natalia Vanessa Rodríguez hacen Al fin de cuentas.

el dúo cada mes, al fin de cuentas. Y bueno, casi nos estamos despidiendo. Estamos en las 8 de la mañana, 56 minutos en toda la República Oriental del Uruguay. Llega Héctor Numa Moraes y luego nos despedimos.

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6: Sí, cédula. Si alguien quiere además agregarle, no sé, los circos que iba cuando chico, no hay ningún problema. Lo puede hacer, como siempre. Pero lo más importante para obtener los datos para el sorteo. Fantasy, nombre, apellido y cédula. Y antes del mediodía les contamos quién se lleva los premios. Ya hay comunicación a través de nuestro WhatsApp 092-000-93. Ya nos vamos a poner al día con todo el comienzo hoy de una forma diferente. Con... esta mezcla tan extraña.

En el año 2006 se edita un disco donde se da esta mezcla tan extraña, ¿no? Entre Buenavista Social Club, que hoy va a ser parte de qué pasó un día como el de hoy en la historia de la música, y por otro lado, la música de Coldplay, para dar una versión muy especial de Clock, con la cual estamos comenzando un nuevo programa de Café Express, comenzando este lunes, una nueva semana, y lo más increíble, comenzando una nueva estación del año, porque estamos en el primer programa del invierno, señores. Para los fanáticos del Team Invierno, que estarán celebrando, y la comunicación que está pleno a través del 092-000-93, está Emanuel de Candisur, el primero, está seguido de Merly. Gracias, Carlos, por estar ahí. Pero además están Lucía, Elian, Gabriela, Fernando, Aníbal, gracias por estar en contacto. Al firme está Marcelo, está Gladys, escuchando el programa y saludando en el invierno. Agustín, Gabriel, Judith, en Parque del Plata, Vicky de Toledo, gracias por estar ahí. Está Nicole, está Anita. Un abrazo enorme para Janina, para Verónica, para Jorge. ¿Y quién está por aquí? Betina. Muy buena jornada. Betina, que estuvo en el Ecoparque Taliche. Me encanta. Les mando un abrazo enorme, que había prometido las fotos y las mandó. Muchísimas gracias, Betina. Y espero que haya disfrutado muchísimo. Bueno, la lista sigue. La lista sigue. Gracias, Nando, por estar allí junto a nosotros y ser parte del programa. Está Julio también. Buena canción para empezar, dice allí, porque me encanta Chris Martin, dice Janet de Nikolic. Y está por allí participando. Julio, bienvenido. Mario también, Lilian. Y puedo seguir nombrándolos a todos. Está Jota, está Fernando. Buen comienzo para Ana en el buceo, para María también, Daniel. En contacto. Y bueno, les damos la bienvenida a ¿qué? A Café Express.

0: la música de The Weeknd, Save for Tears. Y bueno, ¿saben lo que se celebra hoy? Vamos a estar hablando de las cosas que se celebran hoy, porque tenemos dos eventos a nivel mundial. Por un lado, se celebra el Día Mundial del Fusca.
1: Sí,
0: ese modelo de vehículo que tiene una historia brutal. A ver. Y que celebra hoy que con el Fusca tenés amor u odio. A mí no me gusta el Fusca, pero hay gente que lo ama. O sea, es un auto que te genera eso. ¿Vieron que no hay términos medios? Es o te encanta el Fusca o no te gusta el Fusca. Y hay gente que le encanta, a mí no. Fusca, escarabajo, besouro, bocho, pichirilo. De acuerdo al país del mundo en el que te encuentres, se le llama de distintas formas. Ya vamos a hablar de eso. Y celebran hoy su Día Mundial. Pero además, atenti chicas, obviamente que está bravo para celebrarlo esto acá en Uruguay. Sí, obvio, sí se celebra en el hemisferio norte, porque hoy, 22 de junio, desde el año 2012, se celebra el Día Mundial de la Mujer sin Ropa Interior. Hoy, teóricamente, hay que ir al trabajo, hay que salir sin ropa interior. Esa es la propuesta del día. Pero bueno, yo sé que es difícil, pero ¿qué culpa tengo yo? Yo no tengo culpa de que caiga justo... ¡Claro! ¡Pará! ¡Pará! Justo me cae en que... Me viene a caer en invierno. Es una cosa increíble. Ese es el problema que tenemos. Nosotros, ¿quiénes son los equivocados? ¿Ellos o nosotros? Ese es el problema. ¿Nosotros o ellos? ¿Quiénes son los equivocados acá? Es la gran pregunta que te puedo llegar a hacer para ver si entendemos que en realidad los equivocados somos nosotros. Los equivocados somos nosotros. Y ahí no tenemos vuelta. ¿Vamos al pronóstico del tiempo? Vamos al pronóstico del tiempo para los próximos días. Vamos ya.
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0: Y muy bien, señores, vieron lo que se está anunciando, ¿no? Se está anunciando mucho frío y ya se está hablando, como todos los años, de algo que nunca pasa, de la nieve, de la nieve. Las temperaturas se desplomarán en estos días y algunos modelos europeos señalan de que podríamos tener nieve en la zona de Minas, en el departamento de La Valleja. La semana que va a estar marcada por una profunda masa de aire frío, los peores días serán entre el martes y el jueves, exactamente, y el meteorólogo brasileño Igor Roig publicó en su cuenta de X que las temperaturas cederán hasta de promedio 5 grados de la baja. En este sentido, posteó que los modelos europeos aseguran que el riesgo de que nieve en Uruguay es de 9 puntos. Mirá, Mario Videgain indicó que se prevé que la nieve pueda llegar el jueves en la madrugada. Con respecto a las zonas de serranía, podrían ser el departamento de La Valleja los lugares donde se dé. Después pasa que no viene, y si viene dicen que no fue, que fue grapuel o agua nieve. Así que no se hagan muchas esperanzas de andar haciendo muñequitos de nieve por ahí.
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0: Un abrazo grande para Andrea, que nos cuenta que Roberto de Positos está cumpliendo años y ya 12 años de aquel compromiso en un baile de Café Express. ¡Es cierto! ¡Mira vos! Te estoy escuchando desde mi trabajo cerca del puerto con mucho, mucho frío. Me dice Fátima. Le quiero mandar un saludo enorme para Fátima.

0: También, allí Pablo que me hace una historia que después voy a ver si la puedo contar de un reencuentro con un viejo amor. Buen día, ¿para quién? Que no pone el nombre, no lo sé. Está Andrea con 40 grados en el exterior, imagínense en España. Emilio de Benidorm y Ramírez trabajando con 40 grados, exactamente. ¡Manda algo para acá! Está Osvaldo, está Andrea, está Daniel el Pistero, otro Daniel más por aquí. Contando que lo bueno que nos empiezan a alargar los días. Está por aquí de Víctor, desde el Prado, que está tratando de, mirá vos, que está ha logrado en el Smart TV poner la radio online. Me encanta. Exactamente. Está Andrea desde Piriápolis, Daniel desde el Cerrito de la Victoria, Elvira, Martín y Agustín también desde allí, desde Neptunia. Tenemos gente porque está Andrea, está Ricky el Malvin Norte, está Miriam de Ensauce. Bienvenido, ¿quién por acá? Verónica del Buceo, Robert. Un abrazo para Héctor y para Juan de Ate, que son parte de todos los que me han quedado. Bueno, a ver, día sin ropa interior, día del Fusca. Les empiezo a contar, en un ratito les empiezo a contar por qué, cómo, cuándo y dónde se inicia esto.
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0: Principales títulos del día de hoy, para ver cómo estamos los uruguayos, señores. Y ya les vamos dando los principales títulos. ¿Los tenemos? Tenemos los títulos, sí, aquí están. Los principales títulos del día de hoy. La oposición interpelará al ministro de Economía, Gabriel Odón, este lunes en la Cámara de Senadores. La ministra de Defensa, Sandra Lazo, dijo que la herramienta para aterrizaje con niebla se va a comenzar a aplicar de forma escalonada. Una mujer de 39 años murió cuando practicaba deportes acuáticos en Salto. Fue en la zona del Parque del Lago. Prefectura concurrió al lugar donde también estaba el esposo de la víctima. Femicidio en Tres Ombúes. Encontraron asesinada a una mujer que estaba desaparecida y su pareja fue detenida. Detuvieron en unas criollas a un delincuente buscado por homicidio de un bebé en Colón y doble crimen en Las Piedras. En el deporte, Uruguay empató con Cabo Verde 2-2 en Miami y con este resultado la Celeste queda segunda en el grupo H y a la espera del último partido de la serie frente a España. Estos son los principales títulos del día de hoy.
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0: Bienvenida Valeria. Y se me mató lo del día sin ropa interior. Dice por allá. Dice, qué cosita bárbara. Dormir se puede, pero ir por la vida así, ¿cómo me da cosita? Bueno, hay que ver que los que la inventaron están en pleno verano, ¿no? Esa es la diferencia. Tengo más gente, está María por acá. Ariel dice, sin sostén creo que estaría genial. No, tremendo. Dice, no, bueno. Está Mario también, bienvenida. Un abrazo grande para Juan, Elena y Mauricio.

0: Face to face, heart to heart, cara a cara, corazón a corazón. El abrazo grande para Alma, escuchándonos en Neptunia. Por allí, muchas gracias por estar y ser parte del programa. Bueno, que te recuperes pronto, que te recuperes pronto. Y que disfrutes del invierno. Aunque no es disfrutable para mí. Damián, en la ciudad de Durazno, estaba en contacto con nosotros. También Julito y Sandra, que está celebrando porque es su cumpleaños. Al igual que Andrea, le mandamos un abrazo grande para Andrea. Ariel, ¿sabe cómo me tiene Denis con el tema del circo? Me imagino. Bienvenido, Silvio. Muchísimas gracias por ser parte del programa. Bueno, la comunicación 092-000-93 para que seas parte del programa de hoy. Y en el próximo bloque les voy a empezar a contar por qué se celebra el Día Mundial del Fusca, de ese vehículo tan particular. ¿Y por qué desde el año 2012, obviamente en el hemisferio norte, donde a esta hora, por ejemplo, Marcelo de Gerona nos mostraba que tiene 32 grados a esta hora, para que tengan una idea? Imagínense, ahí sí se puede celebrar. ¿Por qué se celebra el día sin ropa interior? El abrazo para Jonathan y Gabriel. A trabajar sin ropa interior. Exactamente. Totalmente. Así que prepárate porque ahí se viene el espacio de cultura real. Es en el próximo bloque. Sí, no tiene desperdicio.
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0: Antonio Gravel con su Salgo a Caminar. Bienvenido Lázaro el Artesano, muchísimas gracias por estar ahí junto a nosotros y ser parte del programa. También le quiero mandar un abrazo grande para Gregorio, que se comunica por primera vez con nosotros. Mirá vos, Héctor, que cuenta su experiencia. Dice, yo tuve, no tuve el Fusca en sí mismo, sino la combi que usaba el mismo motor, y tuve mala suerte. Con 12 me prendieron. No, por favor. Bienvenido Clever, cambiando el turno con Daniel. Quiero verano, dice Gladys. Aguante Boxer. Che, Boxer toca el 17 de julio. El 17 de julio, busquen en las redes de Boxer, que vamos a publicar, ya están a la venta las entradas para ver si van, che, a ver si vamos. Si podemos hacer el primer show de Boxers en Montevideo, claro. Muchas gracias a todos. Está Virginia en contacto también, participando del sorteo. Irenita. Y bueno, señores, comenzó el invierno, sí. Comenzó el invierno y no tenemos más remedio ahora que esperar. Los días más cortos se notan, pero la buena noticia es que a partir de ahora se van a ir estirando de un minutito, de un poquito más por día, y hasta que llegue el equinoccio de primavera. ¿Qué es el solsticio? Primero que tenemos los solsticios y los equinoccios. Bueno, los solsticios ocurren dos veces al año, determina el inicio del invierno y del verano. Como consecuencia, los rayos solares están llegando con menor inclinación, porque en realidad lo que determina las estaciones es la inclinación del eje, no la distancia al sol, es la inclinación del eje de la Tierra. En este momento es donde estamos con menos incidencia de los rayos solares, y por eso es que tenemos esos de noches más largas que el día. No tenemos temperaturas agradables, ni mucho menos. Necesito hoy saber. Habrá que esperar al 22 de septiembre por allá, cuando llegue el próximo equinoccio y abandonemos el invierno para pasar a la primavera. Y el equinoccio significa que tenés la misma duración del día y la noche. Y en diciembre vuelve el solsticio, pero el solsticio de verano, que ahí es al revés. Ahí tenemos una incidencia más directa de los rayos solares por la inclinación del eje, y por tal motivo vamos a tener días más largos y noches más cortas.
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0: El abrazo para Neo desde el Cerrito. Para...

0: Titan. Está por allí Javier desde Trinidad, bienvenido. También Hugo y Marianela, gracias por comunicarse con nosotros. ¿Y qué me cuenta? A ver, pongan los nombres, pongan los nombres. No hay caso, che, no los puedo habituar, no hay para nada. No hay forma de habituarlos. Pero tenemos información porque el mundo celebra hoy el Día Mundial del Fusca.
1: Miren, 104.1 que yo les digo, no se escucha,
0: que en realidad
1: se siente.
0: Cada uno está en, es muy subjetivo. Hay personas que les encanta, otras que no. En distintas partes del mundo, y con celebraciones diversas, se conmemora hoy el Día Mundial del Fusca. ¿Por qué? Brasil tiene su propio día, que es en Curitiba, los 20 de enero. Ahí se hace una reunión de infinidad de unidades y todo tipo de actividades. Pero el Día Mundial tiene otro significado. Reúne a los fanáticos de todo el planeta para homenajear a este verdadero ícono de la industria automotriz global. El escarabajo, besouro, bocho, pichirilo, según el país, es uno de los autos más vendidos en la historia del mundo. En 1992 se habían vendido 21 millones de unidades al final de su existencia. Y cuando cesó su producción mexicana, en el año 2003, llegó a totalizar 21.529.464 fuscas desparramados en todo el planeta. Para rendir el homenaje a este noble producto mecánico, simple, confiable, simpático y duradero, en 1995 se determinó que el 22 de junio sea la fecha de conmemoración designada como Día Mundial del Fusca. ¿Por qué ese día? Tiene que ver con el año 1934, que fue cuando se concretó la firma del contrato entre la Asociación del

0: industria alemana del automóvil y el doctor Ferdinand Porsche. Según el contrato, la compañía de Ferdinand Porsche debía desarrollar y presentar el primer prototipo de Fusca en un plazo de 10 meses a partir de esa fecha. O sea que el 22 de junio se inició la saga del escarabajo y por eso es que se celebra ese Día Mundial. Pero no es el único día, no, porque desde el año 2012 se celebra hoy el Día de la Mujer, pero sin ropa interior.
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Michael Jackson, Salva con Vídeo. Un abrazo grande para Héctor, para Janet en Durazno. Bienvenido, Jean. Gracias por estar ahí. Muy bien, señores. Estaba Rosana también con nosotros. Pero les contábamos, no es el único día que se celebra hoy, aunque teniendo en cuenta las diferencias climáticas, evidentemente para celebrarlo en Uruguay está complicado. Está complicado. El Día Mundial de la Mujer sin Ropa.

0: acceder a la norma social, se dice que en realidad la ropa interior femenina apareció por primera vez en el siglo XII. E incluso hasta el siglo XIV se pensaba que no llevar ropa interior era un factor excelente, o sea que era la norma, no llevar nada. Pero ya existía desde el siglo XII. Recién se reconoció la prenda íntima femenina como tal en el siglo XVIII. Y poco a poco se desarrollaron con bordados, cordones, volantes, lazos y muchos otros rápidamente. En realidad se dedicó un día a conmemorar instancias anteriores sin bragas. Esa es una de las teorías. Ahí va. Algunos imaginan que era un problema donde la gente pensaría que se atrevía o no ponerse ropa interior y pasear por lugares públicos. No obstante, en el mundo actual, que todo cambió, pero que todo ha cambiado, se dice que el objetivo es hacer referencia a la libertad de la mujer y su alternativa al vestido. Y no requeriría la participación obligatoria, pero representa a la liberación de la mujer este día sin ropa interior. Así que tendríamos que ser una especie de mujer libérate, exactamente. Una especie de mujer libérate y préndete a la celebración de este día.
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0: Muchas gracias, Washington, por estar en contacto. Dice, estuve en Bucios y vi el monumento al Fusca, dice Verónica. Y nos manda la foto, genial. Le mandamos un abrazo.

David Bowie. Anni 1983 con su Let's Dance. Canta. E un abrazo enorme para Roger y Elías, que van haciendo ruta, trabajando y escuchándonos, obviamente. Gracias por estar allí. A ver. Y acá estaba diciendo Lázaro, el otro uso se le daba a los elásticos del Fusca para hacer cuchillo. Bueno, está muy bien. Pero más allá de eso, ¿saben qué? Nos lo perdimos porque cayó en fin de semana. Pero este 21 de junio que pasó, se celebró una fecha fundamental para la historia de la música. Sí. Porque fue un 21 de junio del año 1948 que se crea el primer LP, el primer disco de vinilo largo, el primer LP, y ya les voy a contar más data. Pero además, para demostrar por qué Uruguay, tenemos la muestra de por qué Uruguay no puede seguir en el Mundial. No debe ser, no me peguen. Ya les voy a contar por qué. 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

0: Ariela Goumer, ¿cómo para saludar hoy en su día? No, no, no se saluda. No, no, hoy no se saluda. Hoy en realidad se invita a participar. Bienvenido Viviana. Y Víctor también, pero no, no es por eso, Víctor. Vos sabés por qué. Hay un motivo por el cual evidentemente nosotros no nos merecemos seguir en el Mundial. ¿Saben por qué? Ya les voy a contar.
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0: música de Mango, Méndez Méndez. Bienvenido Milton, gracias Andrés en la ciudad de Durango. Ana del Buceo, J que está opinando, ninguno le acierta, ¿eh? Ninguno le acierta, no, tremendo. Está Virginia desde Madrid, un abrazo enorme. Gracias por estar allí en contacto. Desde Durango nos está escuchando Camila. Muchísimas gracias, Camila. Te mandamos un abrazo grande, gracias por estar allí en la ciudad de Durango siendo parte del programa también. Está Alba saludando a Rufito y todos los cafeteros. Pero no, ¿saben que de todo lo que están diciendo de por qué Uruguay no merece seguir en el Mundial? Bueno, todo eso es erróneo. Y es más, pero es erróneo en los conceptos. Pero es una prueba fehaciente de por qué no debemos seguir. Lo que ustedes están diciendo es la prueba. Exactamente. A ver. 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Che, no me han mandado más fotos de los productos de Prolimpio, ¿eh? 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Antes me mandaban, no me han mandado fotos de los locales, estaría bueno que me mandaran. 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Estaría bárbaro. Pero la noticia. Llegué, dice Vicky. Bienvenida. La noticia llega desde la República Argentina. Tiene una noticia similar la República Federativa del Brasil. Y nosotros no. No, nosotros no. Y por eso no merecemos estar en el Mundial. Ya le van a tomar.
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0: con sus Sunglasses at Night, clásico de los 80. Bueno, tenemos que ir a la noticia que va a develar cuál es el motivo por el cual nosotros no tenemos que seguir. No tenemos que seguir. ¿Por qué nos falta a los... imagínense esta imagen. Estás ahí en el lobby de un hotel imaginario donde lleguen todas las selecciones del mundo. Y ahí llega Uruguay y lo ves pasar. Y pasa Bielsa mirando hacia abajo. Pasan los jugadores a estar muy mate, torta frita.
1: Como el trueno de un tambor.
0: Un parlante con cumbia. Pasan para llevar. Un bodrio. Llega a Brasil. Ahí me llega a Brasil. Llega a Brasil y llega fiesta. Ahí va. Aparte de la selección, ya al hotel te entra Ronaldinho. ¡Oh! Con una sonrisa de oreja a oreja. Después tenés el vicepresidente o el presidente, era el presidente de la Confederación Brasileña de Fútbol con sus dos mujeres. ¿Eh? ¿Sí? ¡Claro! Ya en el hotel hay expectativa. Dice, bueno, ¿cuándo se arma, che? Porque ¿cuánto? Y ya querés que se queden más días para ver cuándo va a ser la pelea entre las dos mujeres del presidente. Después viene Argentina. Y acá viene la noticia que demuestra los únicos aburridos somos nosotros. Los únicos que no somos noticias somos nosotros. Los únicos que no tenemos escándalos somos nosotros. Por eso no merecemos seguir en el Mundial. No. Demasiado aburridos somos. Argentina no podía quedar atrás. Y al igual que Brasil, tiene un escándalo por un triángulo amoroso en pleno Mundial de Fútbol. ¡Eso nos falta! ¡Eso nos falta a los uruguayos! ¡Exactamente! El encargado de revelar la incómoda situación fue el periodista Ángel de Brito, quien contó, exactamente, que... Primero empecemos... Lo hizo tipo, vieron, es como sin dar los nombres, pero después se supieron los nombres, totalmente. Contó que un reconocido entrenador de fútbol argentino, su esposa y su ex amante comparten el mismo techo en un establecimiento hotelero de los Estados Unidos. Eso nos falta. A ver. En un hotel de Estados Unidos están coincidiendo tres personas que protagonizaron un triángulo amoroso. En él está un exjugador, la esposa y la tercera en discordia. ¡Brutal! A ver, la historia comenzó en el año 2018, donde él se separa de su esposa y comenzó una relación con una periodista. ¿Quién es él? Él es Marcelo Gallardo, el exjugador Marcelo Gallardo. Se separó en el 2018 y hasta convivió en secreto con una periodista. Exactamente, ¿qué tal? ¿Quién es? Alina Moyne. Ahí va. Alina Moyne es la periodista. ¿Qué pasó? Él vuelve luego con la esposa. O sea que deja esa relación y recompone su vínculo con la esposa. Perfecto. Pero... con las cosas de la vida y el destino, resulta que hoy, en pleno mundial, ambos, Gallardo y Alina, el amante y Gallardo, están trabajando para medios de prensa. Y este aquí, las cosas del destino, han coincidido en el mismo hotel. Gallardo con su esposa y la tercera en discordia. ¡Maravilloso! ¡Maravilloso! ¡Exactamente! O sea que ahora la pregunta es, ¿cuándo se arma? Porque hay varios encuentros que se han dado en los pasillos del hotel, en el restaurante del hotel, en el desayuno del hotel, donde la tensión es evidente. Y está todo el mundo esperando a ver cuándo explota esa tensión. Entonces, claro, eso no va a ser divertido. Sí, bueno, la verdad, vos si tenés que elegir entre a quién dejamos acá, a los brasileros que tienen el triángulo amoroso del presidente de la Confederación Brasileña, a los argentinos que nos traen ahora esta nueva novela entre Marcelo Gallardo, la ex amante y la esposa en el hotel, con los uruguayos que no hacemos nada. No hacemos nada, llevamos a Jaime. No, claro, evidentemente somos aburridos. Y por eso les digo, los mensajes se nota. Porque los mensajes ninguno acertó, obviamente. Pero ¿de qué hablaban todos? No, que no jugamos nada, que echamos. No, ¿vieron? No, no merecemos seguir. Porque no damos espectáculo. El espectáculo lo dan los demás. Vamos arriba.
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0: Ariel, se ve que la esposa no se quería perder la nota, para nada, exactamente, tremendo. Ariel, si es por Uruguay me sacrifico, dice Pablo, soy capaz de llevar a la tercera en discordia, exactamente, lleve. Está José en el ferroviario, Ariel son aburrido, dice Víctor, sí, totalmente, aburrido por donde lo miren. La comunicación, WhatsApp 092-000-90.

Dare Holland, John Nelson, Sound of Time. Sonando los mensajes. Qué disparate, cómo aprendemos con vos, Ariel. Me encanta el chusmerío, dice Johnny. Un abrazo grande. Está Dani también. Tal cual, dice Jorge. ¡Viva la fiesta! ¡Exactamente! ¡Vieron! Ariel, hay que mirar la parte positiva de la invasión extraterrestre. Vamos a ser los últimos en irnos. Capaz que ni nos llevan. ¿Para qué? Les aburrimos el ovni. No, no, lo dejan acá. Ariel, son creativos y está todo permitido. Lo dice Miriam. Nosotros no tenemos más que decir. Súper aburridos somos. Le tememos a todo. Nos hacen falta gallas.

Los desde Maldonado dice, no somos aburridos, somos discretos. Un aburrimiento, exactamente. Un abrazo enorme para Leonel desde el buceo, que está en contacto también. Bueno, ven por qué nosotros no damos prensa. Nosotros somos un aburrimiento. Necesitamos acción. Fuera de la cancha. Bienvenida Romina. Mirá si aparece para Bielsa una tercera de gol. Bueno, eso es lo que nos falta. Necesitamos algo así para que Uruguay se ponga la pila, porque ¿qué pasa? Vos imaginate una situación así. ¿Qué es lo que menos querés que pase? Que termine el campeonato. No querés que termine el campeonato porque ahí volvés a la realidad y ahí sabés que se te arma cuando llegues a tu casa. Y sin embargo, acá capaz que la cosa está tensa pero contenida. O sea que si Uruguay tiene un escándalo de esos, el que sea protagonista del escándalo no va a querer que termine el campeonato por nada del mundo. Va a querer seguir jugando allá. Y ahí vamos a tener, evidentemente, más tiempo. Ahí va. Más tiempo en el Mundial. ¿Cómo será que ni para la invasión vamos a estar? Dice. No, llegamos. La invasión es el 24 de junio. ¡Opa! ¿Ustedes se dieron cuenta? Estamos viviendo quizás las últimas horas de la humanidad tal cual la conocemos. Y como muestra, en la próxima noticia que nos llega desde San Juan, República Argentina, está Iris, me hiciste reír. Arriba con Gino Vanelli, Blackout.

0: Gino Vannelli con su Blackout. A ver qué cuenta Héctor. Ariel, que lleven al leopardo gordito del Ecoparque tal, y che, claro. A la puerta del hotel y hacemos historia. Hay que llevar al leopardo gordito. Es bueno empezar con una sonrisa a la semana. ¿Te imaginas un triángulo amoroso que involucre a Bielsa? ¡Oh! Dice por aquí. ¿Quién? ¿Quién? No pone el nombre, no tengo el nombre. Nada. No, pero ahí no hubo, Milton, triángulo. No, ahí no hubo, exactamente. El abrazo grande para quienes siguen conectándose con nosotros a través del 092-000-93. Gracias por estar y ser parte del programa. Bueno, pero nos quedan pocas horas antes de la invasión extraterrestre que se estaría dando en el partido de Brasil, ¿no? El 24. Pará, vamos a buscar, a ver qué 24, a ver cuáles son los partidos del 24. A ver, acá tengo que acá. A ver, si van a ir, Sudáfrica, Corea, República Checa, México, Escocia, Brasil, acá. A las 18 horas, 19 horas, perdón, 19 horas de Uruguay, el 24 de junio se enfrentan Escocia, Brasil, por el grupo C, en el Miami Stadium, y ahí es donde dicen que se daría la invasión extraterrestre. ¡Ja! En ese momento, en ese lugar. Pero no, empezó antes, y empezó en la provincia de San Juan, en la República Argentina, y ya les voy a contar por qué.
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0: Los Abuelos de la Nada, con su lunes por la madrugada. 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Con frío, en Villa Serrana, está Pablo, le mandamos un abrazo grande. Gracias por estar ahí. Está Matías desde Rocha. ¿Vos te parece que Mulera andaba buscando la tercera en disco? No, no, por favor. Uy, mirá esto, no te puedo creer. A ver, dice, ¿ven cómo se puede convivir de a tres? Es una mujer, no vamos a dar el nombre. No, no. Dice, ¿ven cómo se puede convivir de a tres? Acá... Si ven algo, dice por allá, te stalkean el WhatsApp. Y si ven algo, te tiran las cosas a la calle. Son un montón de aburridos. Pregunta, ¿no? A la señorita que ha escrito este mensaje. ¿Usted está hablando por experiencia propia?
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0: El 24 que bajen los extraterrestres, nos devuelvan a Gardel y que se lleven lo que quieran, dice Patricia Paisano. ¿Y para qué queremos a Gardel?

Municipalidad, el abrazo para Luis desde Dolores, en el departamento de Soriano. Muchas felicidades, le quiero mandar a Fabio y Patti. En La Teja están cumpliendo 36 años de casado. Mirá vos. Le mando un abrazo gigante. Muchas felicidades para ambos. Ariel dice, Gardel también es aburrido. No, no, ahora... ¿Vos te imaginás si volviéramos como piden acá? Si los extraterrestres que nos devuelvan a Gardel, dice, nos devuelven a Gardel. Ya vamos a tener un lío gigante. Porque Gardel va a ir a reclamarle a la intendencia de Montevideo o a quien corresponda la casa de la playa de Malvin. Va a ir a reclamar la casa donde está el monumento con la pareja. Bueno, ahí va a ir a pelear. Y vamos a tener lío, vamos a tener que devolverle la casa. Encima, subvencionarlo. Imagínate, vamos a tener que darle un sueldo mensual. Hasta que se reubique. ¿Dónde lo metemos a cantar a Gardel? No sé. Una cosa increíble. Ya tenemos lío. Mejor que se quede ahí. Que se quede ahí. A ver, tengo más. Tiene razón, se puede convivir de a tres. Dos cocinan y el tercero lava los platos. Mucho mejor. La comunicación a pleno, pero ¿por qué les decimos que ya comenzó la invasión extraterrestre? Porque en la República Argentina ha pasado un hecho realmente insólito, que no se sabe a qué atribuirlo. Sí, a un animal, a un ser mitológico, a un extraterrestre, no sé. Hay marcianos, está lleno de...

0: Lo que pasó en la República Argentina es realmente increíble. Un insólito episodio ocurrió durante la madrugada que movilizó a efectivos policiales en la localidad de Chacritas, en la provincia de San Juan, en la República Argentina. ¿Por qué fue el misterio? Porque la policía fue alertada por una señora que pedía que le bajaran el perro de la copa de un árbol. Sí, pero los perros no trepan, los gatos sí, pero no. Parece que el perro, perra en realidad, tuvo que ser rescatado después de haber quedado atrapado a varios metros de altura sobre un árbol. Ahora el problema es, ¿cómo llegó el perro ahí? ¿Cómo el perro, que es grandecito, tamaño mediano a grande, si los perros no trepan, pudo trepar el árbol hasta llegar allá arriba? Bueno, acá viene la sorpresa de la policía. ¿Por qué? Porque la señora les contó lo que vio, lo que pasó, y realmente sorprende a todos. Y estamos ante una invasión. Pregúntenle al perro.
1: Exactamente, no sé.
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0: Estamos perdidos. Estamos perdidos, sí, señores. A ver.
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0: El suceso encendió las alarmas de la criptozoología mundial, provocando comparaciones con el mito.
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0: De criaturas legendarias como el hombre polilla. El caso involucra el ataque de un ser alado de dimensiones extraordinarias que desafía por completo las leyes de la biología y que desconcierta a las autoridades locales. ¡Brutal! ¿Qué contó la mujer? Bueno, todo ocurrió en la madrugada del 17 de junio. Sintió primero un estruendo inquietante, lo que la llevó a levantarse tras el ladrido incesante de los perros. Yanina Baigorria contó que a la 1 de la mañana escuchó un golpe muy fuerte proveniente del patio. Un ruido seco que le llamó poderosamente la atención y provocó que los perros comenzaran a ladrar de manera desesperada hacia una zona de matorrales. Salió armada con una linterna a revisar la situación, pero su haz de luz iluminó una figura imponente. ¿Qué vio la mujer? Bueno, la mujer asegura que vio una especie de pájaro gigante. Ella lo describe como un pájaro. No le vio cara, no, no. Un pájaro de tamaño, importante. Exactamente. Mientras los canes del hogar encaraban con furia a la silueta, la escena se volvió completamente inverosímil. Sin perder de vista a la criatura ni un segundo, Yanina observó con horror cómo el ser bajaba la cabeza y atrapaba a su perra, llamada Perreta, y de un potente salto se elevó verticalmente hacia la arboleda. No te puedo creer. Fue un sube para arriba el árbol del árbol, dice, que se sacudía de forma inusual, y la perra gritando arriba, recordó la testigo conmovida. En medio de la enorme tensión, la mujer aseguró además haber percibido una perturbadora especie de risa o murmullo que provenía del extraño ser alado. Desesperada, corrió de inmediato al interior de la vivienda para despertar a su marido y pedirle ayuda. Fue en ese preciso instante cuando vio cómo la criatura abandonaba en la copa del árbol a la perra y se perdía definitivamente en la total oscuridad de la noche. El rescate de Perreta se produjo a los pocos minutos cuando llegó la policía. Y acá viene el otro misterio, ¿no? Exactamente. ¿Por qué? Pues el primer misterio, cómo la perra llega a la copa de un árbol, ¿no? Y el segundo misterio policial es que no tenía heridas de garras como tendría que haber tenido si la hubiera prendido un ave, imagínate, un águila de dimensiones especiales, un ave rapiña de grandes dimensiones, cuando atrapa, deja la herida de las garras. No tenía marcas de garras, no tenía signos de haber sido pinchada o sujetada con violencia. Perreta fue rescatada y ahora la pregunta es, ¿fue un cóndor? ¿Pero por qué no dejó marcas? Exactamente. Parece que Las patas de esa especie son romas, carecen de la capacidad también de prensión para sujetar una presa en el aire. Brutal. Tampoco podrían tener un despegue vertical con una carga pesada, como dice la señora. ¿Qué fue? No se sabe lo que fue. Pero Perreta fue rescatada de la copa del árbol y hoy es noticia en todo el mundo. ¿Qué me dicen? ¿Que las hay? Las hay, chicos.
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George Harrison, and I mentioned you. A ver, Marcelo, Ariel, el relato de la señora que el perro se creía cabra. Vos sí que fue el perro que saltó solo. Tremendo. Bienvenido, Mario de Fray Ventos. La señora estaba acompañada. Y como la perra ladraba mucho al individuo, la revolví que yo arriba el árbol. No, por favor. Para mí fue el hombre aquel que se disfrazaba de pájaro en los partidos de Colombia. ¿Se acuerdan? Fue Pajarito Valverde. No, Milton, no. O era un Terian, o la señora está con su... ¡No! A ver, Andrea, que busquen la escalera larga que usó la señora para dejar la perrita en la copa del árbol. La verdad que hay que ver cómo llegó la perra a la copa del árbol. Yo no lo puedo creer. No sería... Sí, pará. ¿No estará entrenada? ¿No estará entrenada especialmente? ¿No será acaso uno de los de los números que podremos ver en el Circo Fantasy? 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Si querés contar algo de los circos de tu niñez, dale, no hay problema. Y te regalamos 4 entradas para el Circo Fantasy. Ariel Ecomulera, ¿qué hace allá? No. ¿Qué hace allá arriba? Bueno, hay que preguntarle, capaz que ahí está la respuesta. Para mí estaba entrenada la perrita. ¿Para qué? Para avisar cuando llegaba el pata de bolsa. Bueno, hay algunos detalles. A, el esposo dormía. B, si ella no lo despierta nunca, sintió la explosión ni los ladridos de los perros. Para mí que lo había dormido.

0: es tremendo. Ariel, ya tengo miedo, porque lo de la perrita pasó en San Juan y lo sé te viene en el 24, que es el día de San Juan. ¿Coincidencia? ¡Buah! Ariel, tengo la solución, que cambie de médico, dice Raúl de Toledo. Para mí que fue la señora. Estaba en ropa de cama festejando el día de sin ropa interior. La perrita se pegó un susto que salió volando. Un abrazo grande para Néstor, que está en contacto en Villa Española. Dice que no entras al teatro, mira vos. Hay más gente en contacto, mucha gente para el sorteo también. En total, hay más. Por acá los podría nombrar a todos: Fabio, Cecilia, Andrés, brutal, Andrea de la Unión. Ahí tengo a Betina, a Valeria, Nicolás, Alejandro, Jorge, Jessy. Bienvenida, Jessica. Gracias, Romina, Andrea, Iván y muchos, muchos más en contacto con nosotros.
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0: La música de The Bello, con su dulce armonía, Sweet Harmony del año 1993. No sería el pajarito de Maduro, dice Mario de Fraivento. Ariel, ¿viste la foto de la perra? Es tremendo bicho, sí. Hay fotos y hay video de entrevista que le ha hecho a la señora. Y no digamos que es grande, es mediana tirando a grande. Perreta, y es una mezcla del típico terval, de la raza terval, terreno baldío, totalmente. Pobrecita, hermosa perra, de las que me gustan a mí. No compren, señores, no compren, adopten, no compren. Ahí está, bienvenido Alex, muchísimas gracias. A quienes están allí en contacto desde Rocha, está Fabián, gracias a la gente de Rocha, que nos escucha en Acuario FM. El abrazo para Reinaldo, que está participando del sorteo. Un abrazo para Maru también. Y alguien por aquí que está trabajando a pleno. Para que... A Washington. Sí, por eso trabajo en materia. Le mando un saludo. Gracias por estar ahí, Washington. Bueno, la comunicación sigue, la información también. Hoy, la verdad que hay tanta cosa que no sé cómo vamos a hacer para que entre todas las 4 horas. Precisaríamos por lo menos hasta las 6 de la tarde para contarles todo lo que tenemos.
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0: Face con Design, La Señal, una gran canción. Y muy bien, señores, ¿te gustaría de pronto viajar a todos los mundiales? ¿Te gustaría viajar a todos los mundiales? Me decís, pero se necesita mucho dinero. Si yo te digo que te vas gratis a todos los mundiales, ¿qué me contestás? Bueno, esa historia increíble le sucedió a María del Jesús Pinargote. ¿Quién es? Es una señora ecuatoriana que en el año 1998, en el Mundial de Francia, ganó un premio que le ha permitido desde ese momento estar en todas las copas del mundo que se vienen disputando. ¡Ahí está! Todo comenzó en 1998 y ya ha vivido 7 copas. La historia de María del Jesús Pinargote parece sacada de una película. En el año 1998, esta mujer ecuatoriana ganó un concurso de la bebida más popular del mundo que le cambió la vida para siempre. Asistir a los mundiales de fútbol de por vida. La promoción entregaba solamente 2 premios y miles de personas participaron enviando cupones. María del Jesús fue una de las afortunadas ganadoras. ¿Quién será el otro? Hay que llenar tu copa de amor. Y desde entonces ha estado presente en 7 campeonatos del mundo. Pero hay un detalle que vuelve aún más especial esta historia. Antes de ganar el premio, la mujer nunca había viajado en avión. Su primer vuelo fue a Francia, a vivir el Mundial de 1998. Para sobrevivir y luchar por ella, luchar por ella. Y acá estaba cantando Ricky Martin. A ver. Desde entonces, ha recorrido distintos países siguiendo la pasión por el fútbol y convirtiéndose en una de las hinchas ecuatorianas más particulares de las Copas del Mundo. En el Mundial 2026, su historia vuelve a emocionar a los aficionados, recordando cómo un concurso terminó transformando para siempre la vida de esta ecuatoriana apasionada por el fútbol. La mujer se ganó un premio que le permite, o mejor dicho, el premio es pagarle el viaje y la estadía y las entradas a los partidos de todos los mundiales de fútbol que pueda ir mientras viva. ¡Qué lindo premio!
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0: Porque aunque no te guste el fútbol, pero yo voy, pero a los mundiales voy corriendo, exactamente, no tengo problema. Un abrazo grande para Mabel. Gracias por ponerle color a este día gris. A ver, dice, por lo que estoy escuchando es una callejera alemana, dice Raúl de Toledo. Totalmente. Es la raza de perreta. Y hay más gente en contacto.

Y se fue. Bienvenida a Rosario, escuchándonos en Melo. Muchísimas gracias por estar ahí. Está Daniel. Ariel, el ecuatoriano, le dan vacaciones cada 4 años. No sé. La tendremos en Montevideo en 4 años más, parece que sí. La tendremos por acá. Uy, me encantaría ir. A ver, dice por allí. Dice, pero no digo que soy uruguayo porque me van a cargar hasta que termine el mundial. ¡No! Dice Raúl de Toledo. Si lo ganaba Mirta. ¿Qué pasó? Si no lo ganaba Mirta, Legrand se funde la empresa. Y dice, bueno, llevaría unos cuantos mundialitos ya, ¿no? Recorridos. Es la única que ha estado en todos los mundiales. Mirta ha estado en todos los mundiales. Ahora, a ver, la mujer, ¿cuántos mundiales lleva? 7. Empezó en Francia en 98. Uy, uy, uy, uy, uy. ¡Qué manera de estrellarse cédulas contra el piso! ¿Cuántos mundiales llevas vos? ¿Alguien sacó la cuenta de cuántos mundiales lleva vividos? ¡Pa! ¿Alguien se puso a pensar qué pasaría si nuestra edad, en vez de expresarla en años, la expresáramos en mundiales vividos? ¡Uy! ¿Cómo andaríamos por casa? ¿Cuántos mundiales vividos? Ay, sí, no, ya seguramente la mayoría. Pasó los 10, pero hace rato que pasó los 10. Ni te digo si llega a haber alguno con 15, 20 mundiales, ya está. Con 20.

0: El abrazo enorme para Fabián en Rocha, que nos está preparando la foto desde el local de Prolimpio en Rocha. Gracias, Héctor, que nos hace su historia. Ariel, algo me acuerdo del Mundial de México. No, no, pero tenés más mundiales. No solo los que te acordás, los que no te acordás también. Llevo 14 mundiales, dice Janina. Nunca había sacado la cuenta. El del 62 tenía 4 meses. Sirve, se cuenta también, cuente. Estoy sacando la cuenta, dicen por acá. Brutal. A ver, Ariel, 13. Dice Maximiliano desde Melo, derrochando juventud, 13 mundiales. Está Inés, llevo 15 mundiales, dice Inés de Vigo. ¡Wow! Fernando, en Paysandú, 13 mundiales. 14, dice Robert de las Acacias. Llevo 12, ¿qué gané? Marcelo. Ahora te digo lo que ganaste. Está Noé del Pro también. A ver, 12 mundiales. ¿Qué le regalamos a Marcelo? Le regalamos, sí, está perfecto. Nos vamos a las sensaciones mundialistas. 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Ese es el premio. Te felicito, Marcelo. No lo pases a retirar, te lo llevamos porque no sé si te vas a poder trasladar. Vamos a las sensaciones mundialistas del día de hoy.
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2: Amigos, la verdad, los goles del partido frente a la selección de Cabo Verde fueron producto de la falta de jerarquía, de la falta de eficiencia, de la falta de colocación debida de la barrera, y después no sé qué estaba haciendo Mulera tantos metros fuera de su arco. Honestamente, siempre pensamos que para este Mundial Rochet era el golero indicado, sin menospreciar a Mulera ni mucho menos. Pero en fin, se confió en Mulera y tampoco es una barbaridad. Los goles nos hicimos nosotros. Estoy convencido que Bielsa planificó bien el partido. En los primeros 20 minutos el equipo uruguayo dominó. Que Bentancur sacó la ventaja futbolística, técnica y táctica que era necesaria. No lo acompañó Valverde, ni en el primer tiempo, ni cuando íbamos perdiendo, ni cuando pasamos a ganar. Valverde no acompañó. Las cosas como son. Los puntas no tuvieron la facilidad de los otros días. Cuando la defensa de contragolpe fue exigida, pasó problemas. El final del partido, cuando estábamos 2-2, pudo ser para Uruguay, pudo ser perfectamente para Cabo Verde. Fue un final incierto, un final prácticamente infartante. Nosotros veníamos con mucha humildad a este campeonato del mundo, pero con mucha humildad. De ninguna manera asegurábamos 3-4 goles frente a Arabia. De ninguna manera asegurábamos que pasábamos por arriba del equipo de Cabo Verde. Tampoco me voy a resignar a cantar derrota antes de jugar frente al equipo de España. Pero los futboleros en Uruguay estamos mareados, estamos confundidos. Nos parece que juega la historia, nos parece que juegan otros jugadores, nos parece que nuestra organización permite abrigar la esperanza de que los jugadores se sienten tranquilos, que no ha pasado nada en los últimos meses, cuando todos sabemos que falta organización, que falta preparación, que a Bielsa se lo ha atacado por distintos lados y que Bielsa también está entreverado. No me sorprende este 2-2, quedamos en una situación absolutamente incómoda, veremos qué pasa el viernes en Guadalajara.
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0: La música de Nature, Beautiful Life. Clásico de 1992, parte de Chorus. Un discazo de Nature. La verdad que Chorus, sin llegar a ser de los más populares de la banda, sin embargo, tenía Love to Hate You, que fue un mega hit en todas las radios y los charts del mundo. Pero el escuchar el disco en forma completa es realmente un placer. Y ahí estaba esta canción, Breath of Life, del año 1992. Ariel, llevo 15 mundiales, dice Roy, estoy arruinado. Otro Marcelo, llevo 14. 15, dice Jaque. Sos una guapa. Exactamente. Le mando una presentación de Judith de las Piedras que dice: fui al teatro, gracias a ustedes la pasé bomba. Fue a ver la obra mi madre, mi novia y yo, ¿se acuerdan? Qué bueno, me alegro mucho, mucho, mucho. Lo bueno es eso, de que hayan pasado realmente bien en los espectáculos, en los premios que les damos. Como ahora tenemos el regalo de las entradas al Circo Fantasy, que te vamos a hacer en un ratito nada más. Ya está organizando todo Delphi para hacer el sorteo. Ariel nació en el 64. Para el Mundial 66 tenía 2 años. Así que estoy viviendo el Mundial 16. Soy prehistórica, dice Miriam. Gané yo, dice Lula, porque llevo 8 mundiales nada más. Bueno, estamos bien. 8 mundiales. Bien. Tremendo. A ver. La sensación mundialista es que si seguimos así, aprovechen el viernes a hacer el día sin ropa interior de los hombres. No, no, no, por favor. No, Fernanda, no digas eso. No, no, no. No puedo completar el mensaje porque sí, vamos presos. Muy bien, señores. En unos minutos, el sorteo. Último minuto para participar. Fantasy. Nombre, apellido y cédula. Al 092-000-93.
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0: Pero hace unas horas nada más vivimos una fecha histórica en el mundo de la música. Porque el LP, el Long Play, cumplió 78 años.

0: 1997, se llama Gala. Cancer Coming to My Life. 14 mundiales, cerré y vamos, totalmente bien. Llevo 19, dice Julio. Está Regina, está Paulo. El abrazo para Miguel en Durazno, para Tina en Santiago. Escuchando, dice, y por ahí, bueno, saca la cuenta, clase 72, llevas unos cuantos también. Gracias, Gustavo, Judith, Graciela desde Malvin, escuchando como cada día. Ariel dice, incluido el año en que nací, llevo 18 mundiales, dice Shirley. Gracias, Pablo, Solán. Vicky, ¿cómo no lo vas a contar? Vicky. No estamos hablando de los mundiales que recordás, estamos hablando de los mundiales que estabas con vida. O sea que llevas 13. Y se lo contamos también, exactamente. Rafita en Flor de Maroña, saludando a Mari y Gianela que nos escuchan. 14 mundiales. Gracias, Magdalena, por estar en contacto con nosotros. Gracias, Magda, por ser parte del programa. La comunicación WhatsApp 092-000-93. Y, como les contábamos, un momento histórico en la música se vivió el 21 de junio de 1948, cuando Peter Carl Goldmark, exactamente, crea un nuevo formato discográfico, el famoso LP o Long Playing. Por primera vez aparecía ese día el LP. Era un disco de acetato de vinilita de 12 pulgadas, o sea 30,5 centímetros, que pesaba 90 gramos y que reproducía los sonidos grabados a una velocidad de 33,3 revoluciones por minuto. Hasta ese momento se grababa en 10 pulgadas, en otro material, y en 78. Por eso no hablamos del primer disco, sino del primer LP, como lo conocemos hoy, como lo conocimos después, y lo conocemos hoy que han vuelto. Todo comenzó con un ingeniero de Columbia Records llamado Peter Carl Goldmark, creó un nuevo formato de grabación. Los antiguos discos de 78, aparte de que giraban demasiado rápido, se quebraban muy fácil y arruinaban las transmisiones radiales. La desventaja era que el nuevo sistema era costoso en el área de producción porque requería nueva tecnología que podría originar un aumento de entre un 50 y un 80% en el precio al público. Para inaugurar el nuevo formato se escogió el concierto para violín y orquesta en mi menor de Felix Mendelssohn, interpretado por la Orquesta Filarmónica de New York. Pero durante años ha sido un misterio por qué esa obra fue elegida para hacer el primer LP de la historia. La pregunta más compleja era si la gente tendría cómo costear los nuevos tocadiscos que requeriría este nuevo formato. A partir de ahí comenzaron a aparecer nuevos modelos de tocadiscos que tenían las dos velocidades, 78 y 33. La competencia reaccionó. Los ingenieros del sello RCA Victor crearon el disco de 45 RPM de 7 pulgadas, de un diámetro de 17 centímetros, o sea, el single. Y a partir de ahí comenzó una especie de guerra discográfica con la producción de singles y LP, pero principalmente buscando conseguir los mejores artistas y la producción de diferentes tocadiscos y equipos de grabación. ¿No? Después vino el EP, un disco de 7 pulgadas pero con 2 o 3 canciones por cada lado en 45, y Columbia produjo uno de 10 pulgadas con 4 temas en cada lado. Ahí empezó, ¿no? Y con la llegada de rock and roll en 1954, ahí explotó. Las empresas especializadas en electrodomésticos comenzaron a diseñar y producir diversos modelos de tocadiscos que tenían las 3 velocidades, 78, 45 y 33, muchos de ellos con radio y televisión, en muebles de madera fina, que no eran baratos debido a su moderno, elegante y costoso diseño. Bueno, así que hace 78 años se creaba el primer LP de la historia.
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Double D, con su Fun Love. Y acá tengo a Víctor que me manda unas fotos brutales de un pasadisco que tiene todos los elementos que decíamos, ¿no? La radio, todo incluido. Y tiene una velocidad extra, 16. No tengo ni idea. Me mató. Con doble púa, dice, una para 78 y la otra para el resto. Y acá me decía Fabio que en realidad no eran 33 justos, que él tenía uno que estaba marcado 33 y medio. Y ahora que lo dice, es cierto, hemos visto en algunos lados el 33 y medio. Por allí está Valeria, está Raúl. En mi infancia tuve un tocadisco Motorola. Qué bien sonaba, tenía las tres velocidades con parlante de madera. Dice, mirá vos, me encanta. Pero está bueno lo que escribís, este Raúl. Diego dice, por mi cuenta, si no lo saqué mal, 13 mundiales. Está Darío en contacto. Allí. Dice, ¿vos cuánto llevás? Dice. Y yo no era nacido cuando el mundialito, el 80, no era nacido yo. No me peguen, no me peguen. Hay gente invadiendo la cabina. La cabina. Hay gente invadiendo la cabina, está mal. Vamos a la música y después volvemos con el ganador. Y después tenemos el sorteo del concurso de Circo Fantasy. 1989, Inner City, Good Life.

Inner Circle, Good Life, Inner City, Good Life, sonando para ustedes a esta hora, señores. Bueno, ganador, ganadora del teatro, iba a decir cualquier cosa, del circo, Josefina. Termina en 890-4. El equipo de producción de la radio Delphi se va a comunicar con Josefina seguramente en unos minutos. Así que no te preocupes porque ya estás confirmada como la ganadora de las entradas. Gracias a todos.

0: la música en Café Express, señores. A ver, un abrazo grande para Gabriel y Lucy, que están en contacto para Oscar, escuchando temprano. Dice, complicado con una máquina. Allí en Durán, le mandó un abrazo grande. Ariel, tengo 15 mundiales a cuesta, me dice alguien que lo firma. Tremendo. Yo consciente vi hoy... No, no, pero a ver, se cuenta así el que no viste. Porque la idea es cuántos mundiales tenés, no cuántos mundiales recordás haber tenido, que eso sería otro tema.
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0: amigos.
1: Amigas, amigos, ¿y qué tal? ¿Cómo están? Qué gusto poder saludarlos. Bienvenidos a esta nueva edición de La Cinta de los Éxitos. Aquí estamos, como todos los días, para, bueno, presentarte buena música, buenas canciones, para presentarte grandes éxitos, para presentarte los sonidos, las canciones que vos a esta hora del día querés compartir y vivir junto a nosotros. Esto que armamos desde Montevideo, capital de la República.

0: canto, amigos, es una más de dolor. Ya arrancamos con los dolores hoy.
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0: Vos te podés comunicar con nosotros a través del WhatsApp, el 099-684463. Si estás en Uruguay, si estás fuera de Uruguay, el prefijo es el +598. +598-996-84463. Le doy la bienvenida a todos los que están por ahí ya ingresando al chat de Tito y al chat de Rumble también, ¿eh?

aquellos que bueno, se están escribiendo a través del WhatsApp, ya el 099-68-4463, fuera de Uruguay, mucha gente fuera de Uruguay que nos escucha diariamente y que disfruta de todas estas canciones. Voy a saludar, a ver los primeritos. Pedro Carrasco, bienvenido. Estela Machado, bienvenida. Minondo, bienvenido. Vale Rodríguez, ¿cómo estás, Vale? Pedro Cuello, bienvenido. Lore, bienvenida. Simone. Catherine, ¿cómo te va, Catherine? Romero, bienvenida. Ariel, bienvenido. Agustín. A ver, Betina, ¿cómo te va, Betina? Uy, ¿cuántos regalitos me mandaste, Betina? Gracias por el quiéreme, gracias, Betina. Marian, bienvenida, Marian. Betina, bienvenida también. Daniel, Raquel, Leo, yo que sé, una cantidad. Secretara, no sé. Hilda, Romy, bienvenida. Arrancamos con música, dale. Mientras yo los voy saludando.

0: viste que a veces uno piensa, ¿no? 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
1: No puedo contener.
0: Hilda, ¿verdad que es así, Hilda?

0: Así comenzamos con la penúltima y piso 10, buenísima versión del tema Que no quede huella. Sergio, bienvenido, Sergio.
1: Bueno.
0: Luis Omar, Aníbal, ¿cómo te va? Seguimos.
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0: Dale.
2: Sentimiento y pasión.
0: Comenzamos a toda cumbia hoy, ¿eh? Mucho sentimiento. ¿Cómo te va, India Corazón? Bienvenida.

0: Camila, ¿cómo te va? ¿De dónde sos, Camila? A ver si te puedo ayudar. Contame. Que no me acuerdo.
1: Y bueno. ¡Ay, qué!
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7: Escucha.

Camila, ¿no? Cami. Solamente online me podés escuchar. Me mojé online, De pando para arriba, sí. Andrés Suárez, saludos desde Durazno. Algo de la penúltima puede ser. Hoy arrancamos con la penúltima, Andrés, luego te paso otro, dale. Dani, ¿cómo te va? Bienvenido, Dani de Barcelona. ¿Cómo estás, Dani? Jacqueline, bienvenida. Lucas Hugo, gracias, Juan. ¿Viste vos? Está bueno este tema, sabor a menta, Con piso 10, a mí me encanta.

0: de 10 a 12 no, en TikTok no.
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0: A esta hora solamente. Ernesto Prestes, ¿cómo te va? Si no, me tengo que pasar de las 8 de la mañana hasta las 6 de la tarde.
1: Enamorado.
0: Acá hablando y haciendo programa, que me encantaría, pero uno no da, ¿no? ¿Cuándo? Rosana Uy, bienvenida. Rafael Ávila, ¿cómo te va? Bienvenido. Vamos a darle toques a la pantalla, chicos. Dale, vamos arriba, ¿eh? Y los nuevos me tienen que seguir. ¡Sigan nuestra cuenta! ¡Sí!
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0: Saludos a los amigos de Global TV y desde el Sur TV, que por ahí estamos en vivo también, ¿eh? ¡Así!

y no vale, no va, no, no es bueno extrañar a nadie, ¿no? Mística, ¿cómo te va? Bienvenida, ¿eh? Cualquier duda que ustedes tengan, quieran saber sobre el programa o a una pauta, algo que quieran pautar aquí en nuestro programa, ustedes me pueden escribir por privado a través de TikTok o a través del WhatsApp, por donde quieran, yo contesto todos los mensajes, o por Instagram. O por Facebook, me escriben en privado nomás y yo contesto. A veces en algunas redes demora un poquito más, en Instagram demora un poquito más a veces, pero en TikTok lo veo al toque y en WhatsApp.

0: Benjini, ¿qué me decís? Nada. Claudia, ¿cómo te va? Bienvenida. No vale la pena. Susana Barbosa, no vale extrañar, ¿eh? Miriam López, ¿para qué vas a extrañar si podés hacerle, darle un toquecito, llamar, hablar, intentar? Siempre hay que intentar en la vida, ¿no? Uno no se puede quedar con los brazos cruzados, ¿no? 26-13, ¿cómo te va? Uno intenta. A veces tenés que aflojarle un poco y después seguir intentando, dale.
1: No se vale.
0: Victoria Montaño, ¿cómo te va? Bienvenido. Vamos con esto.

todo, en todo orden de la vida hay que intentar. No solamente en el amor, por así decirlo, en todo, en lo que quieras. En lo que quieras lograr, intentá. Una vez te dicen no, no, otra vez no. Pero ya te van a decir que sí, ¿eh? O se te va a dar la oportunidad, dale. Hola Sandy, ¿cómo te va? Bienvenida, ¿cómo pasaste el fin de semana? A ver Pontón, ¿cómo te va? Bienvenido. Aquí está, el tema me gusta. A mí el tema me gusta, la versión no está mal hecha. Es la descarga, papelito.

veces hay que ponerle un poco de movimiento a la vida, ¿no? Uno no se puede quedar tranquilo. Está bien, uno lo pasa bien, a veces necesita descansar. Pero también necesitas moverte, necesitas... ¿cómo te puedo decir? Poner un poquito de... bueno, ahora no me sale. Adrenalina a la vida, ¿no? Así... hay cosas lindas para compartir y para vivir. Porque uno nunca sabe cuándo... uno nunca sabe con... Sí, a uno le gusta estar en la casa y pasarla bien, cómodamente. Pero también necesitas, lo digo para vos y para todos, y cosa que yo aplico también, a veces, claro, me gusta estar mirando una tele, una peli, un partido, haciendo, trabajando, me encanta hacer lo que hago, pero también a veces necesitas ponerle un poco de sabor a la vida, ¿no? O algunos condimentos a tu life, sí, a tu vida, claro que sí. No podés quedarte uno con los brazos cruzados, esperar a que, no sé a qué. Jessica Rodríguez.

0: Transmitiendo casi todas las shows en vivo. Y por ahí, cuando estaba presentando, ahí saludé a la gente de Colicho. Un amigazo que bueno, fue con él que hicimos los primeros contactos con la gente de Solana, ¿no? Para promocionar el boliche los sábados a la noche. Y bueno, después terminamos en lo que terminamos. Hola, Rosy, ¿cómo te va?
1: Hola, Rosy,

¿Cómo va, Santi? Bienvenido a la cinta de los éxitos. Gracias. Graciela Keppel, ¿cómo te va? Bienvenida, Graciela. Vamos a darle me gusta, chicos. Dale, no se me queden, ¿eh? Vamos. Dani quiere un tema de Caribe. Ahora te paso, dale.

Buenísima versión, la conga, ¿no? Con Sergio Dalma, El Mundo. Buenísima versión en vivo aquí en la cinta de los éxitos.

Dani dice que está en la playa con 38 grados en Barcelona, Qué bueno, mandame una foto al WhatsApp, dale, Dani. No tuya, de la playa, mandame. Rosana Dutra, ¿cómo te va? Bienvenida. Ale Géminis, ¿cómo estás? Corazón, bienvenida. Hola, Nati, bienvenida.

0: Viste que si estás en la playa, a mí por ejemplo la playa no me gusta, ¿no? Es uno de los lugares que no tengo el WhatsApp, anótalo. +598, que es el prefijo, lo debes saber. 996844463. Ahora te lo escribimos por acá y te lo voy a escribir para que lo puedas agendar como la cinta de los éxitos. Viste que uno está en la playa, ¿no? Y bueno, podés mostrar cosas lindas, interesantes, ¿no? Que a uno le llame la atención. Bueno, vos sabés lo que es. Ay, Dios mío, Dios mío, Dios mío. Mancha 1891. Callate vos, ¿qué vas a querer mirarme? Chimba Galero, va para allá, bienvenido. Claudia, ¿cómo te va? Nahuel Castro 770, bienvenido. Hay que darle toquecitos a la pantalla, chicos, dale, vamos arriba, ¿no? Increíble, pero ya en esta primera media hora hemos tenido 2.300 visualizaciones. Es impresionante esto, la verdad. Contento de poder acompañarte y de poder estar junto a vos, ¿eh? Adriana Ferreira, bienvenida. Alexander, ¿cómo te va? Jessica, hola, ¿cómo estás? Vamos a las recomendaciones. Ya tenemos la programación de El Bramián y de Osolana para este próximo fin de semana. Escuchen.
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0: Radio me están escuchando ahora y no la nombre, me mandan el mensajecito, con gusto los digo. Esas son las que me acuerdo más o menos de memoria. Esther Jiménez, ¿cómo te va? Pero son más de 50, así que imagínate.

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0: Aquí está Fabio Tona, perdón, Uriel Lozano, ¿qué digo? Alguien mejor que yo. ¿Cómo te va, Cecilia? Bienvenida, ¿cómo estás? Hola, Eli, bienvenida. Vamos a darle me gusta, chicos, chicas, dale.
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0: Graciela, ¿cómo te va? Bienvenida. Noé Cabrera, bienvenida. Tú te mereces alguien mejor que yo.

0: Vamos a ir tirando nuevos temas de Uriel Lozano que bueno, hemos rescatado por ahí, que queremos compartir con todos ustedes. Después vemos por cuál nos inclinamos o por cuál es el que ustedes más prefieren, ¿eh? Por acá estábamos con esto de Uriel, Alguien Mejor Que Yo se llama el tema.
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0: El sábado, como yo creo que les había comentado la semana pasada, el viernes, que el sábado iba a ir. ¿Cómo te va, María? Bienvenida. Iba a ir por Pando, como voy casi todos los meses, uno o dos días en el mes. Y bueno, fui a almorzar con mi amigo, con Julio Olivar, de Una Noche Más. A un lugar que es maravilloso. Está por la principal, no sé cómo se llama, Tenedor Libre, vos te servís, y realmente es exquisito todo lo que hay. Es un lugar que realmente recomiendo, ¿no? Además, un precio totalmente accesible. Que realmente yo, si viviera más cerca, yo creo que era habitué frecuente de ese lugar, ¿eh? Marcelo, ¿cómo te va? Tabeira, Fabi,

no me sale nada porque Julio me invita, pero bueno. Ismael, ¿cómo te va? Bienvenido. Pero realmente es maravilloso. Después voy a preguntar el nombre del lugar para si alguno está, vive por ahí, cerca de ahí, y algún día quiere ir a almorzar. Ahora creo que también ponen para ir a tomar el té o la merienda en la tarde. Está brutal. Quique Jiménez, ¿cómo te va? Bienvenido. Vamos ahora sí con mi amigo Fabio.

No dice que esto no es auténtico, estamos todos locos, ¿no? Betty, ¿cómo te va? Bienvenida. Vamos a darle me gusta, chicos. Vamos a darle me gusta, vamos a darle me gusta, me gusta, me gusta, me gusta, me gusta, dale. Ahí estamos con Fabio Tona y este gran tema. No la beses y mi historia entre tus dedos, ¿eh? Un enganchado espectacular, muy pedido aquí en nuestro programa. Estamos acompañándote y bueno, estamos llevándote buena música y buenas canciones como lo hacemos todos los días a esta hora, ¿eh? Mariana, dale, gracias por darle me gusta. Dale a los toquecitos a la pantalla, tal. Yo no sé, pero a aquellos que les gusta mirar las series, les gusta mirar este... las películas nuevas que van surgiendo. Yo estos días, a pesar de que he mirado pocos capítulos, estoy mirando a Rosario Tijeras, las 5. No sé si alguien la vio, Solo por eso tú me ves hacerme el duro. Cecilia quiere un tema de su amor platónico de Mariano Bermúdez. Dale, muy bien. Vos sabés que a mí me gusta, de los últimos temas, me gusta la versión que ha hecho de Cuando nos volvamos a encontrar. Por eso la paso bastante seguido, ¿no? Fabio Tona, No la beses y mi historia entre tus dedos, sonando aquí en la cinta. Seguimos. Una llamada fría. La verdad que es un excelente tema, una excelente versión. Vos sos un comprometido.

0: Fede Rojas.
1: Una llamada fría con una imitación ardiente.
0: A mí realmente los festejos sí, no me gustan, la verdad que no me gustan. Y los cumpleaños,

0: Silvana, que es de Las Piedras, presente, dice, bien.
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0: En septiembre tenemos el cumpleaños de Marcelo. Vamos arriba. Marcelo, que hoy no apareció hoy, ¿eh? Anda

Son las 12:59 minutos, 58 minutos, aquí en la República Oriental del Uruguay. Estamos en vivo, como lo hacemos todos los días, de lunes a viernes, a esta hora en vivo, de 12 a 14. Y estamos en simultáneo con una cantidad de emisoras de radio, de FM, de AM, de diferentes partes de Uruguay y de Argentina. También con canales de televisión que emiten nuestro show en vivo a esta hora. Y a vos que estás por ahí en algún lugar del mundo, muchos en la playa, algunos engripados, otros con frío, otros trabajando, otros no trabajando, pero bueno, están disfrutando de la música de la cinta de los Sextos. Y ustedes tienen que comunicarse con nosotros a través del chat de TikTok o a través del chat de Rumble en vivo ahora, o a través de nuestro WhatsApp. Por ahí son las tres formas que en este momento te podés comunicar con nosotros. Estamos en el mes de... entró el mes de los que somos del signo de Cáncer. Y yo no sé lo que está pronosticado para nosotros, pero seguramente como que viene una fuerza buena, ¿no? Ahora, una cosa buena. Ojalá nos depare algo bueno, ¿no? Para esto, para lo que resta de este año.

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arrancamos este nuevo bloque de la cinta de los sexos. Ale Géminis se está buscando alguien que le planche camisas, ¿no? La música de la cinta de los sexos. Entramos en un nuevo bloque con buena música. Gracias, Javi, por los regalitos. Gracias, gracias, gracias, ¿eh? Gracias por el quiéreme, el corazón de la comunidad. Gracias. Mi tema. Vos me tenés que poner, Cecilia... mi tema, no, mi cantante. Y yo busco un tema, ¿no te parece? Si no, te paso el que a mí me gusta, ¿eh? Ah, buscás para mí quien planche camisas. ¿Está muy, muy arrugada la camisa, decís? ¿Está muy arrugada? A ver, contame, dale. Arrancamos este nuevo bloque con esto.

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2: Alicia, ¿cómo te va? La tallada de Fray Bento, bienvenida.

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Y bueno, por ahí, tema que me estaba pidiendo Javi, la bocha 12, quiero llorar, tema que estábamos compartiendo. Seguimos aquí en la cinta, seguimos acompañándote.

gusta, La Misma Cuadra, sonando aquí en la cinta de los éxitos, ¿eh? Vamos a seguir con todos los sonidos de la cinta para esta hora del día.

me restringieron varias cosas, por eso. Vamos con esto de Fede Rojas. Aquí está Número Desconocido, sonando aquí en la cinta de los éxitos.

Hola, Aira, ¿cómo te va? Bienvenida. Perdida en las tinieblas, Aira. ¿Por qué te rezongan? Porque no puede, uno tiene que trabajar a veces, ¿no? Belén, ¿cómo te va? Bienvenida.

0: Vos sabés que ahí me matás, Marcelo. ¿Quién te puede haber dicho un mensaje y te dijo, dale, entra a la radio ya, Marcelo? ¿Cómo te va, Lorena? Bienvenida.
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0: Ahora, decime la verdad, cuando vos ves un número desconocido, ¿atendés o no? ¿Qué? Decís, no, no entiendo, andás a ver quién es. Decís, ¿quién me estará llamando?
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0: miente. Hola, Gaby Ra, ¿cómo te va? Bienvenida, bienvenida a la cinta. ¿De dónde sos? A ver, contame. Al de Géminis me dice, me hago cargo yo, fui yo, ¿eh?
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0: Aida dice, muchas gracias, Juan, estoy en Montevideo viviendo y trabajando. El fin de anduve por Piriápolis, está hermoso. Dale, bárbaro. Gaby Raque me dice, Juan, soy de Paso de los Toros. Estamos lejos, Gaby. Por ahí estoy en la radio, estoy, no sé en cuál, en Toros, creo que Toros, ahí estoy. Ahí también sale el programa en diferido, en Paso de los Toros.
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0: Ese que te llama y te corta,
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0: Exacto, en la 91.9, ahí en Toro, sí. A Cecilia la llaman de la deuda que uno tiene. Le mandé un mensaje amoroso, no sé por qué dice cosas que no son. ¿Qué decía el mensaje amoroso que le mandaste a Alejandro?

0: Bueno, ahí está la versión de que hace años atrás hizo Caribe con K del tema Hasta que te conocí. Tema que, bueno, estábamos compartiendo aquí en la cinta de los éxitos. Se ve que Marcelo anda con mucho trabajo, por eso hoy no puede participar. Pero bueno, vamos arriba. Palabras amorosas que utiliza Ale Géminis para que Marcelo se integre a la cinta de los éxitos al vivo. Dale, va. Yo pensé que le había puesto corazón, mi amor, mi vida, mi dulce, mi bombón, no sé.
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0: No, le puso viejo de Venía al vivo, no.
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0: A mí me ponen eso y me baja totalmente.
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0: Griselda, gracias por darle me gusta, Griselda. Gracias a todos los que están por ahí a través del vivo. Gracias a todos los que están siguiendo nuestra cuenta también.
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0: Yo jamás. Gaby, gracias por el regalito. Gracias por los quiéreme y por los otros regalitos que me enviaste a nuestro show. Gracias, Graciela, también.

0: Sandy, a ver, contame. A ver, contame, Sandy.
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0: Yo les dije que les iba a estar presentando algunos temitas más nuevos de Uriel Lozano que tenemos. No sé si son nuevos, ¿no? Pero unos temas nuevos de Uriel Lozano. Vamos con otro. Esto me... A veces cuando no se da, no se da. Viste que a veces no se dan las cosas, no se dan, no se dan. Uno busca, busca y no se da, y no se da, y no se da. Y bueno, lo único que nos queda para pensar, aunque sea en otra vida, ¿no? Bueno. Lore que dice un saludo a Fernando Cáceres y pronta mejoría, que anda medio enfermito, Fernando, ¿no? Se mejore rápido, che.

música de la cinta de los éxitos, la música que vos querés escuchar, la música que indudablemente vos a través de nuestro WhatsApp, el 099-684463, pedís.

0: dice, te cuento que Marce, a la hora de interactuar conmigo, me llamó así, ¿eh? No fui yo la que comenzó.
1: Adiós.
0: ¿Qué te dijo, vieja? ¿Vamos a hablar?

0: está la voz de Daniel Fernández.
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0: No hay solución, a ver, ¿hay solución o no hay solución? Yo quiero solamente unos minutos, ¿eh? ¿Me das la solución?

viste cuando te dicen ni unos minutos, ni un minuto, nada. Anterior hasta en el olvido, Remo de Artigas, unos minutos nada más. Ceci, Ceci, Ceci.

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1: Pará. ¿Y si le mandamos cumbia?

Daniela Ponzoni, ¿cómo te va? Dice Juan, te escucho desde Paysandú. Qué bueno, Daniela, bienvenida a la cinta de los éxitos, ¿eh? Si sos nuevita, seguime. Ahí en Paysandú, que estoy por Latina, creo que a las 7 de la tarde, por ahí. En una cama de... Y estoy también en la TV, en Canal 4 y en Latina TV, en los dos lados. Con nuestro programa de televisión, qué bueno.

ahí estábamos con Beto Núñez, estos enganchaditos, otro de los enganchaditos que tenemos ahí de Beto Núñez. Ahora cuando termine lo escucho el mensaje, Marcelo, no sé si es para el aire o es para mí, por eso no quiero pasarlo al aire por las dudas, para que todos lo escuchen. ¿Qué les puedo decir? Que esto es así. Por ahí alguien me estaba escribiendo y me decía, a ver... Daniela dice, Juan, te escucho todos los días, pasame un tema de Matías Maltés para mi amorcito Mario de parte de Daniela de Paysandú. Y bueno, yo seleccioné esto.

0: gracias. Estamos en los 103K de Me Gusta. Gracias a todos,
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0: Y más de 3.700 visualizaciones hasta el momento. Buenísimo.
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0: Y Marcelo, algo tiene que haber, ¿no?

Y bueno, ahí estábamos con Maxi y Valen. Me presento. Acá estoy, soy Juan. A ver cómo estamos. Uy, me tengo que ir. Estamos en el final del programa. Amigas, amigos, gracias a todos por estar ahí. Ha sido un placer haberlos acompañado.

y a escondidas amar, ¿no? En silencio y sin que nadie se entere, es tremendo, ¿no? Pero uno se acostumbra a veces, ¿no? Que lo pasen bien el resto del día. Nos reencontramos mañana dos horitas antes con más cinta de los éxitos. Hola cielo, gracias, chau chau. Hasta mañana a todos, que lo pasen bien el resto del día, ¿eh? A cuidarse del frío, aquellos que estamos en esta parte.

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1: Amigos de Uruguay y del mundo, ¿cómo están? Bienvenidos a todos. Aquí comienza Mix Latino.
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1: 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Hablando contigo, José Pepe Iglesias, comenzamos una nueva semana con el programa Líder Uruguay, Mix Latino, de norte a sur, de este a oeste, porque todo lo que pasa en la movida pasa por acá, ¿eh?

0: José Iglesias 1287, el contacto por WhatsApp 099-34-0022. Hoy saludamos a la amiga Lila de la ciudad de Tacuarembó, está cumpliendo 43 años, beso grande para ti, amiga. También amigo Lautaro de 33 Capital, hay un abrazo grande para vos, amigo. Para el amigo Jimmy de la ciudad de Minas, también saludo grande. Y también para el amigo Fabricio de la ciudad de Pando, en Canelones, también feliz cumple para ellos, ¿eh?
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0: No te olvides de enviar tu mensaje, cuanto antes lo envíes, antes va a salir al aire también el tema. Es 099-34-0022. ¿Estás buscando comprar un auto cero kilómetro? 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
0: Bueno, Raquel me está escribiendo desde la ciudad de Yun, nos manda un besito, me pide el tema Bailadora de Monterrojo, gracias. Hola, soy Luciana, ¿cómo estás, Pepe? Te escribo desde Palmitas. ¿Podrías pasarme el tema de B más B herida? Gracias. Ahora quisiera escuchar un temita de Matías Valdés cualquiera, solamente para escuchar de parte de Enzo. Abrazo, Pepe, muy bien. Hola, pasame el tema Estoy un vaso de Dito Galeano. Soy Analía de la ciudad de Solís de Mataojo, en la ruta 8, Pepe. Besito, gracias. Mensajes y más mensajes. 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Seguimos con la música, llega Matías Valdés, dale.

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un par de semanas. Y realmente la rompió. La gente de la 104.1 nos llamó después. Nos contaba lo que fue esa gran fiesta con este gran cantante uruguayo joven. Una voz espectacular y un show en vivo realmente impresionante. Aquí estamos escuchando el tema Corazón Partido, tema que ustedes han solicitado al 099-34-0022. 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

0: Magro dice, y escuchando Miss Latino. Pasame el tema de Gerardo Nieto, Guerra de Amor. Mi hermana pide el tema de Carta Blanca Vuelve. Gracias. Besitos. Gracias.
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0: La radio es un infierno. ¿Cómo suena aquí en Durazno, Pepe? Pasame mi tema, Mis Botellas de la Herencia. Soy Raúl. Un saludo para Enzo, mi hijo, que mañana cumple años. Abrazos gigantes. Saludos. Gracias. 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Ferran dice por acá, soy de Brasil, primera vez que escucho. Pásame un tema uruguayo, hay un grupo que vino por Rivera no hace mucho tiempo, Damián Lescano. Me encanta, dice, pásame un tema de ellos, gracias. Ahora quisiera escuchar un tema de La Auténtica, Pagarás, dice. Muy bien. Hola, dice, me llamo Raquel, ¿cómo estás, Pepe? Pásame de Richard Iceta, La Borrachera, muy buena radio, te escucho por Sur FM de Trinidad. Y un saludo a toda la gente linda de Yung. Mis Botellas, La Herencia, suena en Mis Latino. ¡Vamos!

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1: A mi cama es el tema que estamos compartiendo con la audiencia.
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1: Willy Pedreira, el matador del litoral. Ay, cosita.
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1: María de Los Ángeles nos saluda desde la ciudad.
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1: De Trinidad nos manda un saludo gigante, dice por acá, son mi corazón de las madrugadas. Porque a la 1 de la mañana llego a trabajar y pongo la radio, aunque sea una hora te escucho, Pepe. Pásame el grupo Agrupación La Nueva, el que siempre te espera, gracias. Dedicado para Raúl, yo lo espero a él, dice. Bueno, muy bien.
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1: 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Una amiga por acá me manda una foto con una pizza de Pizzería Muñeco. Dice, Pepe, me gané un premio. Te quiero mandar saludos y agradecer, dice Alvarito. Dice, cuando lo llamé, también me cantó una. Le dije, Pepe me dijo que cantabas una y me cantó un tema. Canta muy bien, Alvarito. Que armen la banda, dice. El muñeco y sus secuaces, dice. No, ¿cómo secuaces? Un saludo grande a toda la gente de Sarandí Grande. Se escuchan por la 90 FM.
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1: Escuchamos a Gerardo Gasso, La Máquina.

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0: La Borrachera.
1: Richard y Banda Z.
0: Último segmento de esta edición. Nos comunicamos por el 099-34-0022. No te olvides, estamos en el Face. José Pepe Iglesias, Miss Latino, donde podés seguirnos. Y también por Instagram, José Iglesias 12.

0: Es un oyente que tenemos ahí en la ciudad de Tacuarembó, nos manda un saludo y le dice a su papá Gabriel que por favor le preste el dinero para comprar lo que ella le pidió. Que no es un vicio, es por el trabajo.
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0: Bueno, pero está bien, está bien. Yo sé lo que le pidió. No me voy a meter en el medio porque a veces uno por hacer una broma la embarra, ¿no? Si se puede hacer el sacrificio, papá, hacelo. Vale la pena, ¿eh? La historia que me contó tu hija es muy importante para su trabajo. Sé que es algo costoso, pero sé que le va a hacer muy bien, ¿eh? Así que, papá, dale. Ayúdala. Es tu única hija, ¿eh?
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0: Ni a que le jonca no te la ponen, ¿eh? Cuando te vas.
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0: Dicen, sí, man, te llora un ratito, te tapan y anda para
1: allá.
0: Ahora dice, decirle a Roxana, a mi novia, que me perdone por lo del otro día. No la pude sacar a bailar porque se me rompió la moto. Estaba muy feo para andar en la calle a pie. Mucho frío y por supuesto que no tenía plata para el taxi. Se enojó, dijo, me fui de parranda con mis amigos, pero no, nada que ver. Me quedé en casa quietito, al lado de la estufita con mamá y papá, dice. Mira qué lindo, un tierno, con mamá y papá se quedó y vos lo estás peleando. No seas tóxica, che.
2: Escucha.
0: Escucha.
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0: Hola, dice, me llamo Patricia, primera vez que te escribo, Pepe, te escucho siempre desde la ciudad de Nueva Palmira.
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0: Quiero saludar a mi hija Judith y a mi hermana Betiana. Estamos acá, dice, haciendo un collage para la escuela, dice, y mandarle saludos también para Raúl, mi marido, que es un genio, dice. Y pasame un temita de la nueva escuela, gracias.
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0: Acá escuchando la mejor radio.
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0: Ah, muy bien, la 104.1 de Durazno. ¿Podrías pasar para Alberto, el amor de mi vida, algún tema de Chacho Ramos? Gracias.
2: No
0: es parte de Angelina.
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0: 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Ya se viene Agrupación La Nueva, el que siempre te espera. Estás en Mis Latino, dale.

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Qué lunes que tenemos en el día de hoy, ¿eh? Un lunes raro, diría yo. Bastante raro. Bueno, buenas tardes a todos, bienvenidos a la tarde de Radio Activa, bienvenidos a la FM de la música, como es nuestro eslogan en este 2026. Comenzando la tarde de la 104.1 FM con todos ustedes. Estamos en vivo a través de TikTok también. ¿Cómo me escuchan por ahí en TikTok? ¿Estamos bien? ¿Está todo ok? Bueno, el saludo grande para toda la barra que nos sigue, toda la barra tiktokera que nos sigue de lunes a viernes. Tuvimos algunos días fuera del aire. Algunos motivitos de salud también, otros que ya la mayor parte de la audiencia lo saben, ¿no? Recién hoy como que nos pudimos recuperar un poco, ¿no? Recién hoy como que ya estamos un poquito más alivianados, por así decirlo, ¿eh? Bueno, comenzamos este lunes post partido Uruguay, Cabo Verde. Si tienen ganas de hablar del partido, hablamos, y si no, no hablamos, capaz que es mucho mejor, ¿no? Después de haber visto el triunfo de Argentina con dos goles nuevamente de Lionel Messi, que se convierte el máximo goleador de todos los mundiales hasta el momento, superando por dos goles a Kane, ¿no? Claro que sí. Bueno, estamos en vivo a través del 092-00-1041 para comunicarte con nosotros en esta jornada. Bueno, ¿se escucha bien ahí en TikTok? ¿Sí? ¿Está todo ok? Bueno, bien. Lo importante es que ustedes escuchen bien. Y si no, se puede sumar a la web de la radio www.1041durazno.com. Estamos por ahí también, ¿eh? Un abrazo grande para todos los amigos, amigas que se suman a la radio día a día en cada programación. Como siempre, nosotros te vamos a estar acompañando con mucha música. Además, también vamos a tener algún premio que otro en el día de hoy. Así que bueno, sumate a la 104.1. Hoy vamos a estar regalando entradas para el cine, ¿eh? A partir de hoy vamos a estar regalándote entradas para el cine para este fin de semana. Un poco medio despeinado, yo diría, pero bueno, es así, es lo normal. 44 minutos pasan de las 16 horas en toda la República Oriental de nuestro Uruguay. Estamos en vivo. www.1041durazno.com. Nos podés sintonizar por ahí también. Te mando un abrazo grande para mi abuelo, que estábamos allá mirando el partido juntos. Además, se mandó unos churrascos espectaculares, ¿no? Tremendo, sí, sí. A full. Tremendo, tremendo los churrascos de la abuela. 092-00-1041 para comunicarte con nosotros. Y claro, para amortiguar un buen tecito, ¿no? Con limón. Claro, correcto. Y después para acá, para la radio. Volando para acá, para la radio. Uno trata de salir temprano, ¿viste? Pero siempre llega tarde igual. Yo no sé qué pasa, ¿no? Tremendo, bueno. ...092-00-1041 para comunicarte con nosotros. Estamos en vivo, la tarde de Radio Activa. Dale, sumate.

Empezá a mandar los datos, número, determinación de cédula, nombre, porque vamos a tener entradas para el cine, para regalarte este fin de semana con una cartelera espectacular. La invitación para todos, 092-00-1041 para comunicarte con nosotros en estos momentos. Durazno, cielo nuboso, 11 grados la temperatura actual con 5 décimas. Los vientos soplan del sector suroeste a 15 kilómetros en la hora. Presión atmosférica 1015, medida en hectopascales, 75% la humedad, 8 kilómetros la visibilidad. Durazno gris. 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Dale, sumate.

0: Sofía, que se suma a la tarde de la 104.1 FM. Hola Nico, ¿cómo estás? Tanto tiempo. Dice por acá, pensé que estabas de vacaciones. ¿Me podés pasar un tema de Matías Valdés? Saludos. Barrio Tabaré presente. Bueno, le mandamos un abrazo grande para Sofía, por ahí, para la gente de Barrio Tabaré. Muchas gracias, bienvenida. Como todas las tardes, gracias. Estamos en la web www.1041durazno.com. Nos podés sintonizar en la web las 24 horas. La radio suena a la web y por frecuencia modulada, obviamente. ...092-00-1041... Tenemos más mensajes, a ver quién anda por acá.
1: Buenas tardes. El programa Radio Activa con la conducción de mi amigo Nico. Estoy escuchando por la 104.1 FM.
0: Qué grande, Marina.
1: Feliz terminación de lunes.
0: Gracias, gracias.
1: Te mando un abrazo.
0: Gracias, Marina, gracias. Un abrazo grande para vos. Saludos para el amigo Seba Charlo por ahí, ¿eh? Que ahora es fotógrafo, me dijeron. Sí, sí, anda recorriendo la ciudad sacando buenas fotos. Tremendo. Sí, sí, él está muy apegado al otoño. Le saca fotos a las hojas de otoño, ¿no? Tremendo. Un abrazo grande para mi amigo Seba por ahí, ¿eh? Es grande. ¿Cuándo va a venir a visitarme? Hoy no venga. Puede venir otro día, pero hoy no. Un abrazo grande para el amigo Seba, que estaba sintonizando la radio por ahí. Por lo menos traiga algún bizcochito, algo, ¿no? Estoy en vivo por TikTok, Seba. Si usted quiere salir en vivo por TikTok ahora, no hay problema, ¿eh? Muy buenas y frías tardes para toda la buena vibra, dice por acá, toda la buena vibra. Pero toda buena vibra, leí mal yo. Bueno, saludos para los amigos que nos están sintonizando por TikTok por ahí. Nicolás Gutiérrez Castro 30, bueno, gracias a todos, bienvenidos. Por favor verifiquen si está saliendo todo ok, ¿eh? Por ahí los amigos que nos, me imagino que sí, hay muchos me gusta ya. Y están compartiendo la programación, ¿eh? El programa en realidad, bueno. Un abrazo, saludos para Jesse Cantero también. Un abrazo grande para la amiga Jessica, saludos para Santiago, recién estábamos charlando con Santi, ¿eh? Muy bien, un abrazo. Bueno, muy bien. Comenzando la semana a través de la 104.1 FM con todos ustedes. www.1041durazno.com. Este programa se lo voy a dedicar a una gran persona que conocí hace muchísimos años. Una gran persona que tenía una virtud grande, enorme y una dedicadeza tremenda a la hora de sus actividades, de sus locuciones, de su trabajo en la comunicación, en los grandes eventos que estuvo Carlos Reyles en su festival del Rosedal. Pido disculpas por si se me cae alguna lagrimita, pero me cuesta mucho hablar de estas cosas porque perdimos a un gran amigo, a un gran compañero de nuestra casa, de nuestra radio, hace muy poquitos días. La radio estuvo de luto, al igual que todos los compañeros. Una persona que bueno, lo dio todo para poder estar bien, no lo pudo lograr, pero nuestro más sentido pésame a toda la familia de Juan Báez, a un gran amigo que lo vamos a llevar siempre en el corazón, en toda la programación de la radio. Y bueno, pido disculpas, cuesta mucho hablar de esto, la verdad que es difícil cuando falta un compañero que que fue de la mano junto a nosotros con esta radio y que compartimos muchísimas cosas con él, ¿eh? Y hoy, bueno, no lo tenemos acá, pero lo vamos a recordar siempre

Alegría, como él era todos los días con nosotros y en cada programa de aquí de la 104.1 FM. Así que le mando un abrazo grande. Sentimos mucho su pérdida. Pero bueno, hasta siempre, amigo Juan. Y esperemos que desde algún puntito del cielo ahí estés escuchando la programación de la radio como lo hacías siempre y nos hacías estar siempre al pie del cañón junto a vos. Y se van a extrañar esos festivales sin vos. Y bueno, esa alegría que tenía siempre cada vez que charlábamos de algo es inevitable, ¿no? No emocionarse y no ponerse triste diciendo estas palabras, pero bueno, tenía el deber de decirlo al aire porque me parece que correspondía así. La radio en su momento hizo un comunicado hace unos días. Esto me sumo también, obviamente, con las palabras de Matías Luján, el otro director de acá de la radio. Y quiero sumarme también a las palabras de Montevideo Portal, a uno de sus periodistas que se comunicó con nosotros, que también compartió esta triste noticia y la verdad que bueno, nos impactó a todos y por supuesto que a nosotros como compañeros. Y queremos recordarlo de la mejor manera. Y reitero el abrazo muy grande y apretado para toda la familia de nuestro queridísimo Juan

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1: Bueno, muy bien, seguimos compartiendo la tarde de la 104.1 FM. Tenemos algunos saluditos por acá también. El amigo Pablo, que está con toda la barra obrera, escuchando la radio por ahí como todos los días. No sabía. Bueno, ahora lo sabe, ¿vio? Así que le mando un abrazo grande. Pablito, gracias. Sí, en un ratito vamos a estar compartiendo algo de Matías Valdés también. Sí, hay muchos solicitados en este lunes. Vamos arriba, Nico. Un abrazote, dice por acá Jessy. Muchas gracias. Un abrazo grande para Jessica Cantero, a toda la familia por ahí que siempre se suma a la 104.1, ¿eh? Sí. Todas las tardes. Uno está haciendo tortas fritas, no está haciendo nada. ¿Vos sabés que cuando yo abro los iconos del sticker por acá, hay un sticker mío y de otra persona? Lo vamos a tener que borrar del chat de la radio porque no me gusta. Está como muy quemado ya. Tremendo, mamita querida.

Estamos en vivo 092-00-1041 para comunicarte con nosotros. Dale. La web escuchando, dice por acá Janet. Bueno, un abrazo grande para Janet. Está escuchando por la web www.1041durazno.com. Tremendo, ¿eh? Gracias. Un abrazo grande. Bueno, 11 grados de temperatura actual aquí en el centro del país. La música de Dua Lipa junto a Maná. Tema que lo han solicitado más de una vez. Más de una vez, ya es bueno. Esta versión que salió hace poco, 2 o 3 semanas. ¿Te acordás que te la presentamos acá? Bueno, sigue sonando la tarde de la 104.1 de FM. Esto en un recital de México, ¿no? Hace poquito, claro. Saludos para Jacqueline por ahí. La gente de Flores. Que pide un tema de Martín Pi. Sería Martín Piña, ¿no? Claro. No se va. 092-00-1041.

Tema espectacular, la música de Dua Lipa junto a la banda mexicana Maná, sonando a través de la 104.1 FM en esta tarde espectacular, a pesar de que está gris, pero nosotros a través de la radio, a través de la música, a través de los mensajes que vos nos envías al 092-00-1041, esa es la única línea de comunicación con nosotros. Podés mandarnos tus datos también y ya quedar participando por las entradas para el cine que vamos a estar regalando a partir de este viernes. Ya quedan todos anotados desde hoy, ¿eh? Sí, señor. ...092-00-1041 para comunicarte con nosotros en esta jornada. Bueno, decinos de dónde nos estás mirando también, a los amigos que están en TikTok, por ahí. Están mirando y escuchando la radio.

¿Qué tal? Soy Cristina, estoy escuchando la radio. ¿Me podés pasar algún tema de Lucas Hugo? Muy buena la música, dice por acá. Saludos. Aguante la 104. Dice por acá, un abrazo a todo el equipo. Me dice por aquí en este mensajito. Bueno, muchas gracias. ...092-00-1041 para comunicarte con nosotros en esta jornada. Hola Nico, ¿cómo estás? Estoy escuchando en el laburo. ¿Me podés pasar de aquí para siempre? Sonido profesional. Saludos, dice por acá Claudia. Bueno, un saludo grande para Claudia también. Gracias. Bienvenida, Claudia.

11 grados de temperatura actual acá en el centro del país, Durazno, Uruguay. Bueno, ¿alguno por casualidad en este lunes está haciendo algo de masa como para hacer tortas fritas o algo? No. No es porque, a ver, no está lloviendo, claro, no está lloviendo, pero viste que cuando ya hay algunas nubecitas ahí en la vuelta y el día está bastante gris, uno como que se ya pronta para hacer unas ricas tortas fritas o pasteles. Yo prefiero los pasteles. Ahí va, yo ya dije que prefiero los pasteles. Muy mal. Buenas tardes, ¿cómo estás, Nico? Acá los voy escuchando por Ruta 11 Atlántida. ¡Qué grande el amigo Víctor! Por ahí. ¡Qué grande! Bueno, ¿cómo está la ruta por ahí, Víctor? ¿Está muy movida la cosa o no? Un abrazo grande para Víctor, para todos aquellos que andan laburando también en el volante. Un abrazo grande para todos, con cuidado.

Re tranquilo todo, me dice por ahí Víctor. Bueno, muy bien, mejor así, ¿no? 092-00-1041 para comunicarte con nosotros. Mandame tu nombre y tu terminación de cédula, porque vamos a estar regalándote entradas para el cine en la 104.1 FM, sí señor. Estamos 100% en vivo a la tarde. 11 grados de temperatura actual.

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Sí, claro que sí. Bueno, así que prepárate porque el amigo Nico de seguro, el tocayo, ya está pensando en algo para regalar aquí en la 104.1 FM. Sí, señor. 092-00-1041 para comunicarte con nosotros. 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

Bueno, vamos, dijimos que no íbamos a hablar de Uruguay. Vamos a hablar de Uruguay, total. Sí, sí, sí, todo el mundo habla de Uruguay. ¿Por qué no podemos hablar de Uruguay nosotros? A ver, ¿dónde están los futboleros de la tarde en la 104.1 FM? La pregunta es fácil y sencilla. La pregunta es fácil y sencilla. Ustedes, le voy a preguntar a ustedes primero, después se te... Claro. ¿Se tienen fe contra España, sí o no? Vamos arriba. ¿Se tienen fe contra España, sí o no? ¿Cómo la ven? Repertorio sencillo. De Uruguay, a ver. ¿Qué opinan de Uruguay en el Mundial hasta el momento? Obviamente que mi pregunta es media irónica también, ¿no? Claro, sí. ¿Cómo vas a preguntar qué opinamos? La mayoría me va a decir, ya sabés lo que opinamos. Claro. Pero bueno, buenas tardes, dice por acá Andrea. Bueno, saludos para Andrea. Bienvenida. ¿Dónde están los futbolistas? Porque acá en Uruguay, viste, cuando juega Uruguay, juega Peñarol, juega Nacional, somos todos directores técnicos, es así, ¿no? ¿Viste? Todos tenemos nuestra opinión del partido, ¿no? De cómo está jugando Uruguay, bueno, en fin. Nos queda una vida todavía. Sí, señor, es bastante difícil, ¿no? Es complicadísimo, ¿eh? Contra España, ¿no? España que viene bastante bien, haciendo muchos goles. Nosotros algún golcito que otro hemos convertido, sí, ¿por qué no? Tampoco que tenemos el arco, ¿no? No miro fútbol, no me interesan tampoco, juegue quien juegue, dice por acá Andrea. Bueno, muy bien, es respetable la opinión de cada uno. Excelente. Por acá me dice el amigo Pablo, ¿qué querés que te diga de Uruguay? Dice por acá, cada vez peor. ¿Así nomás no quiere agregarle más nada? Yo quiero que mi amiga Jessica Cantero, que es árbitro, que entiende un poquito más de fútbol, me mande su resumen desde que arrancó Uruguay hasta ahora en un breve audio, por favor. La quiero escuchar a la tipa que más sabe de fútbol en nuestro equipo de la 104.1 FM, porque ella es árbitro, obviamente, tiene que entender del tema, ¿eh? Así que, bueno, espero su reporte, Jessica. Gracias, yo lo dije desde un principio, subestiman mucho al adversario. Me dice por acá Jessica, sí, pues cosa que yo tuve de acuerdo con usted en ese caso. Porque claro, todo arrancamos con Arabia, ¿no? El problema, arrancó con Arabia. Dice, no, Arabia sí, le hacemos dos o tres a Arabia. No sabés, le llenamos, no, olvídate. Los árabes jugaron muy bien. Claro que sí, tan así que fue un partidazo, 1-1. Mirá, y hasta que nos pudieron ganar, con eso te digo todo. El partido contra Cabo Verde. Contra Cabo Verde que, por ende, a los que ellos que siguen el Mundial, empataron con España, que vos decís España tiene un equipazo, ¿no? De los mejores jugadores, obviamente. Bueno, Cabo Verde empató con España, ¿no? Eso estamos de acuerdo. Con nosotros también empató. Y ahí donde está la duda, ¿sabés por qué? Porque vos te pones a pensar, y si empató Cabo Verde con España y nosotros empatamos con Cabo Verde, ¿no podríamos nosotros ganarle a España? Ojo, está para pensarlo también, sí, obvio. Obvio. Así es, así también se llevaron una sorpresa, dice por acá Jessica. Pero no, está con mal de la garganta, que no puede mandar audio, ¿o qué le pasa? El viernes ganamos 2-1, voy a hacer mi apuesta, dice por acá. Bueno, muy bien. Las apuestas suyas, Analía, si venía apostando de verdad, estaba en el clearing hasta ahora, ¿eh? Yo le digo por las dudas. Así que trate de no apostar plata, por lo menos, ¿eh? Muy bien, Leo, no, le aviso porque viene apostando mal. 092-00-1041.
para comunicarte con nosotros, ¿no? Sí, le digo por la duda. Porque claro, decía, ah, sí, pues yo apuesto que no sé qué, que 3-0, que 4-0, que... No, no, ya hace rato estaba en el clearing, ¿eh? Claro. 092-00-1041 para comunicarte con nosotros. Hola Nico, ¿cómo estás? Estoy escuchando la radio, dice por acá, soy Julio, muy buena la música. Y Uruguay cada vez jugamos peor, dice por acá. Pero bueno, la esperanza, como dijiste vos, es lo último que se pierde. Bueno, muy bien. No, no, no la mando al frente. Yo quiero que me mande un reporte suyo como futbolera que es. Claro. Uruguay empata, dice por acá Jacqueline, 1-1. Con España. Bueno, la idea es que no empate, ¿no? Porque esto es clarísimo, acá hay que ganar. No, no hay. Sí, no hay que. O sea, esto es ganar porque ni siquiera el empate nos sirve. Porque si vos te pones a pensar, nosotros, a ver, si empata, tenés que sacar 400.000 cuentas, que siempre con la misma, nosotros sacando números con la calculadora, que al final te llevan a pérdida, ¿no? O sea, no hay chance acá. Esto hay que ganar. No queda otra. El viernes, como sea, hay que ganar. ...092-00-1041 para comunicarte con nosotros. Un mundial bastante complicado, arrancamos bastante complicado. Yo creo que hemos arrancado igual así, ¿no? Con mundiales bastante complicados y hemos estado muy bien, hemos estado muy bien. Nos pasó, por ejemplo, en el mundial del 2010, ¿no? Sí, y después el otro en Brasil, ¿no? Que, bueno, ahí fue un bolonqui machazo, ¿no? Con lo de Suárez y todo eso, que nos pusimos re tristes todos y marchamos a la B, pero bueno. Hemos arrancado mundiales dificilísimos y hemos terminado bastante bien. Por eso no hay que tirar la toalla todavía, ¿eh? Claro, claro, claro. No podemos estar de acuerdo o sí con el técnico, obviamente, como todos, ¿no? Todos opinamos, todos somos opinólogos. Pero sí, en realidad es complicado. Lo de Bielsa es complicado. ¿Qué querés que te diga? ¿Viste? Porque vos fijate que el tipo se queda con dos o tres cambios siempre en el banco. No entiendo por qué. Claro, por lo menos, no sé, tratá de darle un poco de aire al equipo, ¿viste? Es complicado, ¿no? Siempre nos quedamos con dos jugadores sin utilizar. Al dope, por no decir otra palabra, en vez de ponerlo los últimos 5 minutos, por lo menos para que corran una pelota, ¿no? Por lo menos, no sé, por lógica. Claro, ya que sabes que se está terminando el partido, bueno, dale, vení, corre, haz lo que puedas, dalo todo. Claro. Pero no, nos quedamos con jugadores guardaditos en el banco para que simplemente miren nomás el partido, ¿no? Y miren el mundial, porque no, es triste también, ¿no? 092-00-1041 para comunicarte con nosotros. 11 grados de temperatura actual aquí en el centro del país. Acá Marina me dice que tiene una fe bárbara contra España, ¿eh? Bueno, muy bien, muy bien. Vamos a ver, vamos a ver. 092-00-1041 para comunicarte con nosotros en esta jornada, en esta tarde. Estamos en vivo en la 104.1, estamos en vivo en la tarde de la FM de la música, claro que sí. Con todos los estilos musicales, temas que están en el pasado pero nunca en el olvido. ¿Cómo decimos exactamente nosotros? Un saludo grande para el amigo Marcos por ahí también, que nos está escuchando. Nos dice por acá, dejate de joder con Bielsa, dice por acá, saludos, aguante la 104. Malísimo con Bielsa. Mamita querida.

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último trabajo de Rexha. Para mí, una crack, ¿eh? Después de Madonna, viene ella, sí. Tremendo, ¿eh? Y más cuando hacen la dupla con David Guetta, que la rompen, la rompen. Suena aquí en la 104.1 FM, Sad Girls. Traducido al español, Niña Triste. Lo que suena aquí en la 104.1 FM en esta tarde, 32 minutos. Pasan de las 17 horas en toda la República Oriental de nuestro Uruguay, ¿eh? 092-00-1041 para comunicarte con nosotros en esta jornada. 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Bueno, muy bien, ¿eh? ¿Qué dice Jessica? A ver, palabras de Jessica Cantero en respecto a lo que plantea para la selección Uruguay. Yo pensé que iba a mandar un audio, que está de pocas palabras hoy. Está enojada, me parece, con la selección ella, ¿eh? Sí. Si no acomoda la defensa, Bielsa. Se nos van al muere, dice, está complicada la cosa. Así nomás. No, tremendo, ¿eh? Muy bien, bueno. Así que para usted tiene que acomodar la defensa nomás. No. Más nada, es solamente acomodar la defensa. Dice usted, ¿eh? Bueno, muy bien. Está bien. Sí. Eso quizás un poco también de tirón de orejas para el golero, ¿no? Gracias, Mulera, por todos esos partidos que nos ha salvado. ¿Estás loco? No. Ahí ya estoy en desacuerdo con usted. Primero que nada, no estoy de acuerdo con la incorporación de Muslera a la selección uruguaya. O sea, todo bien, muchas gracias, pero no podríamos haberlo llevado a Muslera. Rochet tuvo un buen comienzo en la selección. Tuvo muy buen comienzo. Tuvo atajadas importantísimas. Pero ya su nivel había un poco, ¿no? Bajado respecto a las lesiones que tuvo, ¿no? También porque hay que ser claro, también estaba lesionado Rochet. Está en el banco igual, ¿eh? Está en el banco igual, ¿eh? Pero no sé tampoco. La verdad que no me convenció lo de Muslera, te digo la verdad. Hemos estado en dos o tres mundiales, yo no recuerdo ya, pero sí, por ahí con Muslera. Y nos hacen goles pavos, pero goles de Babi Fútbol nos hacen, ¿eh? Ya ahora cuando me arranco a calentar. Nos hacen goles de Babi Fútbol con Muslera en el arco. No, todo bien. Pero no podemos. Sinceramente no podemos. El gol que nos hacen en un oval mal sacado de Uruguay. Porque mal sacado el oval. O sea, sos un jugador profesional. Estás entrenando todos los días. Porque entrenás todos los días. Estás para eso, porque no tenés que hacer otra cosa que entrenar con la pelotita. La pateás, la cabeceás, sacás oval, jugás al monito. No sé. No te falta nada porque tenés las mejores medias, tenés los mejores zapatos, tenés las mejores canilleras, tenés los mejores boxers, que no se te corra el... Claro, o sea, tenés todo. Me hicieron calentar. Y no podemos sacar un oval mal. No podemos sacar... Que lo hagamos nosotros el partido de los martes, de los estrellados, vaya y pase. No sé si pasa, mirá. Pero no podemos. Sinceramente, me hacen calentar. No, tremendo. El partido de ayer, te digo la verdad, tremendo. El gol de tiro libre lo canté antes que lo patear y tengo testigo, Tengo testigo. Tremendo, Salió un video que dice que Muslera pide 3 en la barrera y fueron 2 nomás. Bueno, está bien, hasta ahí te la podemos perdonar, Muslera, pero gritá, hablá a los jugadores, no, pará, o le decís al juez, aguante un cachito, no pateen todavía, quiero 3 en la barrera, poné uno más, ya está. O sea, no. Y encima que ponés el jugadores en la barrera y se abren. O sea, para eso no pongas barrera, que patee directo entonces. Pero seguro, ¿para qué te pones en la barrera? No, es tremendo. Te digo, yo estoy 3 horas hablando de fútbol. Con una calentura tremenda. Porque la verdad que no podemos ser tan
tan así, ¿no? ¿No? Que se nos escapen estos partidos que realmente después estamos como casi que con el agua al cuello ya, viendo qué pasa con los demás cuadros. Siempre pasa lo mismo. Nos comemos goles pavos. Errores, pero de baby fútbol tenemos. Porque acá me están diciendo el segundo gol, sí, el segundo gol es un gol de baby fútbol que nos hacen. Porque es un gol mal sacado de nosotros. O sea, es tremendo. Y tenemos la costumbre de siempre jugar para atrás, nunca avanzamos, nunca, siempre echamos todo el cuadro para atrás, hacemos un gol y echamos todo el cuadro para atrás. Y así, obviamente, que el cuadro contrario nos contraataca constantemente. Entonces digo, no, tenemos un técnico que está todo el día sentado en la conservadora, o sea, no grita ni para decir buenos días, yo qué sé, con todo respeto, Bielsa. No. Tremendo, ya me calenté. Tremendo, bueno. Lateral derecho, Hernández. Zaguero derecho, Araujo. Zaguero izquierdo, Cáceres. Y lateral izquierdo, Olivera o Viña. Viña o Viñas. Porque uno de los dos tampoco, no puede jugar ni a la bolita, Ya le voy avisando, Jessica. Porque la verdad, prefiero ponerme yo de lateral izquierdo ahí, Tremendo, bueno. No, en serio, vamos a hablar en serio. Dijera Beltrán Gutiérrez. Bueno, no, papá, vamos a hablar en serio. Bueno. 092-00-1041 para comunicarte con nosotros.

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1: Estamos en la web para todo el Uruguay y el mundo, www.1041durazno.com. Por ahí nos podés sintonizar, claro que sí. Hola, Nico. Con respecto, dice, a lo que estábamos hablando, el tema de la selección uruguaya, hay que hacer varios cambios en la selección. A este equipo le falta garra. Dice por acá. Totalmente. Macarena, te mando un abrazo, gracias. Saludos para vos, para tu mamá también, que siempre andan por ahí en sintonía en la tarde. Muchísimas gracias. Como siempre. Hola Nico, buenas tardes, dice, es para calentarse la cabeza. Dice, es peor, dice, ver a Uruguay que cuando te llega la factura de UTE. Mire, vos sabés que tienes razón. El saludo grande para el amigo Marco por ahí, qué grande, ¿no? Tremendo.

Buenas tardes, muy bueno el programa. Buenísima la música, dice. Para mí tendrían que llamarlo a Suárez. Estaba como loco en el balcón para entrar a jugar, dice por acá Sofía. Vos sabés que tiene razón también, Sofía. Lo enfocaban a cada rato, vieron obviamente el partido de ayer, ¿no? Tremendo, una gana de decir, no puedo creer cómo están perdiendo. Mejor, increíble. Tremendo, mamita querida, bueno. Y bueno, son cosas que pasan. Dijo el aduanero. 092-00-1041 para comunicarte con nosotros. 11 grados de temperatura actual aquí en el centro del país. Estamos en la web para todo el Uruguay y el mundo. www.1041durazno.com. En una tarde espectacular, gris acá en Durazno. Donde, estamos debatiendo. Estamos post partido. No es un programa de deporte, pero todos opinamos. Todos somos directores técnicos. Tremendo.

0: Maca, usted tiene un sticker por ahí que yo lo vi de un amigo, muy querido, obviamente, no lo voy a nombrar. ¿Me lo puede enviar, por favor? Le agradezco, gracias. Me interesaría tener material, porque tiene varios materiales míos, ¿viste? Entonces, claro que ya lo dejó por acá en evidencia, así que me gustaría tenerlo, ¿eh? O lo saco de acá, no, lo saco de acá mismo. Mira. Ya lo tengo, muchas gracias. Ahí va. Ahora sí. Bueno, 092-00-1041 para comunicarte con nosotros en esta jornada, en esta tarde espectacular. Saludos para el amigo Willy Pedreira, que andaba por ahí en el vivo. También escuchando la 104.1 FM, que los otros días compartimos un tema de Willy Pedreira, acá en la radio. Sí, sí, nos había mandado saludos y todo. Nos sigue desde Paysandú. Un abrazo grande. Claro, claro. www.1041durazno.com. Últimos minutos. Tengo más. Ah, sí. Ah, tiene más. Por favor, mande más material. Gracias. Mande. Mande que me interesa, ¿eh? Gracias. www.1041durazno.com. 11 grados de temperatura actual. Le doy para Paula por ahí también. Está escuchando la radio. No, tremendo. Con este material, babita, quería, lo tengo hasta el año que viene. Ah, sí. Con este material, Maca, ya es suficiente. No, tremendo. No, increíble esto. Mamita querida, vos. Ahora sí, agárrate, Catalina. ...092-00-1041 para comunicarte con nosotros en esta jornada. Mandá tu nombre y tu terminación de cédula al 092-00-1041. Me río de los stickers, mamita querida. 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
0: Estamos 100% vivo en estos últimos minutos finales. Tremendo, sí. Así que dijo eso, mirá vos, yo lo escucho, sí, cómo no. Cuando tengo un tiempito, cómo no. Yo escucho a todos los compañeros de la 104, obviamente. Disfrutando lo que claro que sí. Yo soy fiel a mi camiseta, claro que sí. Yo a veces le escribo, lo que pasa que si yo le escribo, él ya empieza, vio, él ya me prende fuego. Si yo le escribo, sobre todo los lunes de lento, no le puedo escribir los lunes de lento porque me entierra de cabeza. Pero bueno, está, ¿qué voy a hacer? Hago lo que puedo.

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1: Tremendo, bueno, nos vamos poquito a poco, ¿eh? Sí, señor. Gracias a todos por habernos acompañado. Saludos para André por ahí, ¿eh? Somos André Mica Más. Bueno, Nico, saludos, buena jornada. ¿De dónde nos está mirando André, Andrea? Por haber, nos puede decir. Bienvenida, gracias. Bueno, un éxito que está en el pasado, pero nunca en el olvido. La música de Lady Gaga y este Face. Durazno, Durazno presente. Bueno, muy bien, me gusta. www.1041durazno.com, la web. En frecuencia modulada a la derecha del dial, ahí. En frecuencia modulada 104.1 FM. Estamos por ahí también, comunicate con nosotros. Nos vamos, hasta mañana, chau.

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0: que me encanta.
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0: ¿Se imaginaban otro comienzo? ¿Se imaginaban comenzar de otra manera la semana? Bueno, a mí me parece que no. No hay otro plan que sustituya comenzar y cerrar el lunes del primer día de la semana. Finalizar escuchando clásicos lentos, melodías que enamoran. Melodías que enamoran, que te hacen recordar, melodías que te llevan al pasado. Melodías que afirman, reafirman que el amor existe. Y todo eso sucede cuando nos encontramos en un lunes a partir de las 20 horas a través de la 104.1 FM. Estás en Escape Mix, estás en la mejor selección de lentos y de clásicos. Y este programa dedicado a un amigo que se fue, a un compañero que partió, pero que no se fue del todo, que está con nosotros todos los días, cada vez que prendamos el micrófono, lo vamos a recordar. Y estamos hablando de Juan Báez, nuestro gran compañero de Solo Éxitos, que la vida le dio el camino para que partiera, pero que sin dudas, nos acompaña desde allá arriba y estará haciendo su programa para todos aquellos que están en otro lado. Gracias por acompañarnos, gracias por estar hasta las 10 de la noche. Vamos a estar compartiendo buena música en esta selección de lunes. Aquí está Escape Mix.
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0: gran comienzo, la música de Queen. En este encuentro de 22 de junio, ¿prendieron la velita de miel? Bueno, yo hace un ratito, antes de venir a los estudios, prendíamos la velita de miel. Como cada 11 y como cada 22. No hemos aplicado la ley del incienso, ¿no? Ahora que me acordaba, la ley del incienso. Hace tiempo que no la cumplimos. Vamos a tener que volver a cumplir. Sí, estamos con la ley activada, eso sí, ley.
1: Ley 14.069 activada.
0: Esa ley que nos acompaña todos los días en el programa. Esa ley que nos acompaña muchas veces hasta altas horas de la noche. Estamos en el encuentro de lunes de lentos y de clásicos. 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
1: La música de César Banana Pueyrredón. Conociéndote. En los primeros 30 minutos presentados por Heladería Patos. Y nosotros, por supuesto, con la ley activada, como lo hace también Richard, que le mandamos un abrazo grande. ¿Qué tal? Escuchando el programa parado en la ANCAP. Por salir para Rivera, sintonizando el programa. ¿De qué trata? Bueno, un abrazo grande, maestro. Bueno, hoy estamos en la selección de lunes. La selección de lunes es la selección de lentos. Estaría buenísimo que nos acompañes en la ruta hasta donde dé la antena. El otro día chequeamos que hasta Carlos Reyes y un poquito más estamos llegando con antena, así que nos vas a poder acompañar. Vas a estar con la 104.1 FM y con esta selección de clásicos y de lentos. 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

mandamos un abrazo grande para Rubén, que nos está escuchando. Llegó en hora Rubén hoy, 20.03. Ya estaba en sintonía de la radio, temazo de César Banana Pueyrredón. Conociéndote, muy buena elección. Un abrazo grande, Rubén. Bienvenido a la selección de lentos. Ahí le mandamos los stickers de corazoncito y mate, ¿no? Son las dos cositas que amamos en estos lunes. Jessy nos acompaña al ladito de la estufa, fresquito, ¿no? Fresquita noche a esta hora. Cumpliendo con la ley, preparando la cena para los peques. Y escuchando esta selección que enamora, lunes de lentos y clásicos. Algo que no se modifica en el calendario, nunca.

0: Mandamos un saludo muy grande para Tina, que nos está escuchando. Tina, gracias por la compañía a través de la web, en sintonía del programa. Muchas gracias, Tina, bienvenida. Podrías dejarnos un mensaje, Tina, en el 092-00-1041. Estaría buenísimo. Saludos para Marina. Nos acompaña también esta noche Marina. Fría noche de lunes. Bueno, y cuando está frío, ¿qué hacemos? ¿Nos ponemos al ladito de la estufa? Sí, correcto. ¿Cumplimos con la ley? Sí, correcto. ¿Qué más? ¿Nos tapamos con algo? ¿Con qué nos podemos tapar? Una frazada. ¿Subimos el volumen de la radio o preferimos bajarlo y que esté de fondo la radio? ¿O subimos? No, subimos el volumen. Qué lindo comienzo tuvimos hoy, ¿eh? Con este exitazo de Queen. Gracias, Marina, por la compañía. También nos deja una nota de voz ahora en minutitos. Vamos a estar 104, escuchando. Paul McCartney
1: nos escucha.
0: En otro clásico a esta hora.

0: Estamos en el primer lunes del invierno. Estamos en el primer lunes de lentos de la nueva temporada. Algunos dicen que vamos a tener un invierno bastante frío. Otros dicen que va a ser frío pero corto. Bueno, de a poquito vamos a ir descubriendo cómo nos va a tratar la temporada de fríos. Saludo grande para Fede, que nos está escuchando, estudiando, ¿no? O preparando algo para el trabajo. Buenas noches, Mati, por acá escuchando la radio. Espero que hoy nos sorprendas con los lentos. Bueno, los lentos sorprenden solos, ¿eh? Fede, te mandamos un abrazo grande. Mucho estudio, mucha lapicera, mucho... A ver, ¿qué más? Marcadores, computadora, la radio. Bien, no falta nada, falta la ley. Está, falta la ley, parece, ¿no? Un abrazo grande, Fede, gracias por la compañía. Estás en los lunes, ¿eh? Lunes de lentos y de clásicos.
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0: Hace mucho tiempo que no tenemos un pegadito mix de Enrique Iglesias, ¿no? Ustedes que llevan el control por ahí de cuántos pegaditos mix y de quién, de quiénes. Creo que no hemos tenido hace mucho tiempo de el señor Enrique Iglesias. Podríamos tener otra canción, ¿no? ¿Cuántos precisamos? 7 mensajes para comenzar el primer pegadito mix de la noche. Vamos a tener más, ¿eh? Les prometo hoy mínimo 2. Bueno, van a ser más de 2, mínimo 2. Precisamos 7 mensajes con la palabra pegadito mix para escuchar otra canción de Enrique Iglesias. Saludo grande para Giovanna, que nos está escuchando. Buenas y frías noches, pero con buena música, estufa, leña, café y algo más. ¡Apa! Bueno, para, ¿qué sería el algo más? Interesante, ¿eh? Deja por ahí los puntos suspensivos, Giovanna. Bueno, lindo poder acompañar de este lado con buena música. Gracias, Giovanna, por el contacto. Gracias por estar ahí en esta selección de lunes.
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0: Bueno, estábamos hablando de eso hace un ratito, ¿no? De qué manera acompañar esta selección de canciones. Giovanna muy bien por ahí nos explicaba que con buena música, la estufa, un café, prefiere café en vez de mate. Algo más que no sabemos qué es, pero deja abierto todo para nosotros imaginarnos qué puede ser. Marina manda la palabra pegadito mix. Saludos para Seba, que manda la palabra pegadito mix. Luciana es el número 3. Marina es el número 4. Federico aparece con su pegadito mix. Mirá, Federico, otro tema de Enrique Iglesias. Muy bien, es el número 5. Eduardo es el número 6. El número 7 es Patricia. Bienvenida, Pato, gracias. Gracias por ese mensaje. Florencia manda la palabra pegadito mix. Norma, que también los está escuchando, pegadito mix. Señoras y señores, eso quiere decir que vamos a escuchar otra canción de Enrique Iglesias. A ver si se acuerdan de esta canción, Lloro por ti, se llama el tema. Y lo estamos escuchando en estos primeros 40 minutos de programa.

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0: música de Río Roma. Para comenzar este programa de lunes, no es casualidad que hoy 22 estemos comenzando esta nueva semana. No es casualidad que los lunes nos encontremos con tanta alegría para compartir una nueva semana juntos.
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0: Nada es casualidad. Me cambiaste la vida, la música de Río Roma.
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0: 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Qué buena selección tenemos en este bloque. Prepárate. Le mandamos un beso grande para Isabel, que nos está escuchando. Gracias, Isa, por la compañía. Muchas gracias. Macarena nos está escuchando, que vi que estuvo pasando los videos. ¿Para qué? ¿Qué está pasando, Macarena? Hace como unos stickers. Están buenos igual. Maca, están buenísimos. Mati, ¿cómo estás? Un saludo para todos y una bendecida semana. Gracias, Maca. Maca que faltó al encuentro. Tiene una falta. Pero tendría que estar en el próximo, que es el próximo mes. No he visto, bájeme el volumen un poquito, no he visto nadie que esté organizando nada. Me está preocupando. Vamos a salir como siempre a últimas. A veces dicen que eso que se organiza a último momento sale mejor, pero en el encuentro anterior Cindy fue la que se puso lo. Y Mónica dice que también, pero yo creo que Moni se entregó a lo último. Pero bueno, hay que preparar el encuentro de julio a pesar de las temperaturas. Es una muy linda canción, es el puesto número uno de esta semana, es el recomendado lento de esta semana. La música de Yami Safdi con Alejandro Sanz. Es el puesto número uno de esta semana, recomendado lento. Cuéntame.
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0: 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Muy bien, la música de Yami Safdi con Alejandro Sanz. Es el puesto número uno de los lentos recomendados de esta semana. Saludo grande para Claudia que nos escucha desde Carlos Reyes. Bienvenida, gracias Claudio por estar ahí en la compañía de este lunes de lentos. También pienso que la voz de Juan Carlos Báez está cautivando en el cielo como lo hizo entre nosotros y junto a todos nuestros seres queridos. Un beso grande, grave. No hay duda de eso, ¿eh? Dalo por hecho que es así. Es así. Gracias Claudio por la compañía. Otra que Claudia también tiene la falta, ¿no? En el encuentro de julio tiene que estar. Tiene que estar, ¿no? Quizás, no, tiene que estar. Bienvenida, presidenta. Adriana nos escucha. Buenas noches por acá, presente. Saludos, Adri. Siempre quedan recuerdos de esas personas que adelantaron el camino. Un abrazo grande, Matías. Adriana, bienvenida. Si tuvieras un poder. 9783. Gracias, Adri, por la presencia. Gracias por estar en este comienzo de semana. Richard por ahí también nos manda un saludo. Gracias, Richard. Bienvenido, como siempre.
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0: Buena semana.
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0: Música de Axel. Tu amor por siempre. 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
0: Le mandamos un saludo muy grande para Romina, que nos está escuchando. Romina dice: Matías, todo romántico soy. Claro, Romina tendría que descubrir que los lunes para nosotros...
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0: Es un día muy especial los lunes. Tenemos una programación variada toda la semana, de lunes a viernes a las 20. Estamos en la 104.1, pero los lunes tiene una L mayúscula de lentos.
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0: Y no solamente lentos, sino que también clásicos. Romina, gracias por la escucha. Saludos. Buena semana.

0: Estás escuchando la 104.1 FM, estás escuchando este clásico. En esta selección de lunes, en esta selección de lunes de lentos.
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